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1: Seguimos con la banda irlandesa YouTube. Vamos a escuchar With or Without You, Power Ballad, que se lanza como el primer sencillo del quinto disco que se llama The Joshua Tree en febrero del año 1987 y fue la primera canción de YouTube que logró alcanzar el número uno en listas. De hecho, la revista Rolling Stone Magazine coloca esta canción como la canción número 131 en su lista de las 500 mejores canciones de todos los tiempos. Vamos entonces con With or Without You de YouTube.

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1: Seguimos escuchando una de estas bandas que definitivamente marcaron muchas de nuestras adolescencias. Si sos una de esas personas, me lo puedes contar al 8909-5959, porque vamos a escuchar Adam's Song, canción de Blink-182, que pertenece al tercer disco que se llama Enemy of the State, que se lanza en 1999. La canción comparte créditos que fue escrita entre el guitarrista Tom y el bajista Mark, pero fue Mark el principal compositor de la canción. La pieza trata sobre el suicidio, la depresión y la soledad, y es considerada también una de las canciones más serias que la banda había escrito hasta ese momento. Ahora, ¿por qué una canción seria? Porque Blink-182 suena como a rebeldía, ¿no? Suena como a andar en patineta, como a no ir al cole, como a fugarse, como todo esto que pensaba uno cuando era adolescente. Entonces estos maes lanzan esta canción con una temática un poco más, pues, de vida, más personal, más madura, y todo el mundo dijo, ok, maes, es una banda que además de ser un buen chingue tocando y se ve que la pasan bien, tienen cosas que decir. Y yo creo que esas son las bandas que se vuelven relevantes con el paso de los años. Las bandas que también entienden que puedes hacer una canción sumamente personal, directa y tomártelo en serio. Vamos entonces a escuchar Adam's Song, Blink-182.

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1: Sobre esta canción podríamos hablar horas. Se convirtió en el himno de una generación y el resumen perfecto de todo lo que Radiohead encierra y significa. Creep se lanzó el 21 de septiembre de 1992 como parte del disco Pablo Honey, y Mae, ni Tom ni ninguno de los miembros de la banda querían lanzar la canción como sencillo, y la disquera del momento simplemente la lanzó y se convirtió en una de las canciones más épicas, más twanis, más representativas de toda la carrera de una banda. Vamos entonces con Creep y Radiohead.

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2: Seguimos escuchando Counting Crows, vamos con Mr. Jones, que se publica y se lanza en 1993 y es considerada como el sencillo breakout de la banda. Esto significa la canción que marca el antes y el después en la historia de cualquier artista, banda, etc. También Mr. Jones es considerada el himno de la generación Joes, o sea, aquellas personas que nacen entre 1954 y 1965. Datos back to basics. Vamos a escuchar entonces Counting Crows, Mr. Jones.

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1: Nos vamos al año 2002 para escuchar el discazo Let Go de Avril Lavigne y de ese disco vamos a escuchar I'm With You. Que tuanis escuchar artistas que para muchos de nosotros fueron casi como un cambio de vida. Yo recuerdo las primeras veces que escuchaba a Avril, yo quería ser como ella. Tal vez no estaba muy decidida a estudiar música, pero verla a ella con su banda, con sus compas, con su guitarra, con sus tenis, con su estética, realmente me dio como esa esperanza de pensar, ok, al rato sí se puede. Volviendo a I'm With You, se lanzó como tercer sencillo y según Avril está inspirada en sentimientos de soledad que tenía al estar la madre soltera, pero bueno, tenía 16 años cuando lanzó este disco. La canción fue una de las más exitosas y creo que tiene también que ver que primero se lanzó Complicated y luego Skater Boy y luego sale esta tercera que mostraba un lado mucho más sensible y también baladoso y pues como que termina de convencer y sobre todo de confirmar que era un artista con una enorme carrera por delante. Prueba de eso son sus casi o más de 20 años que tiene de estar compartiendo música con nosotros. Vamos con Avril Lavigne y I'm With You.

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2: Seguimos escuchando Perfect Circle y el primer sencillo del disco debut que se llama Mare de Noms, que sale en el año 2000. La canción Judith, escrita por el vocalista Maynard James Keenan, chuzo de cantante, y el man se inspiró y se la dedicó también a su mamá, que se llamaba Judith, quien era una ferviente cristiana, y la madre se murió en el 98, entonces el man se la dedicó. Desde que se lanza fue un éxito comercial. Además fue nominada a Mejor Interpretación de Hard Rock en los premios Grammys del año 2001, dándole también ese extra del reconocimiento del medio que siempre Stuanis para una banda que puede ser de nicho, pero que logra también cruzar al mainstream. Vamos entonces con Judith y Perfect Circle.

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2: Escucharemos a la banda británica Placebo y vamos con Battle for the Sun, sencillo que se lanza en el año 2009, parte del disco también que lleva el mismo nombre. Musicalmente la canción es súper interesante, se desarrolla sobre un patrón de melodía vocal que se repite varias veces y va agregando elementos, sobre todo rítmicos, sobre todo la batería, específicamente ponerle atención a la batería porque va desarrollando muy tuanis, como que va creciendo y cada vuelta y cada frase, lo que va cantando, el cantante, o sea la melodía de la voz, va agregando también cositas y detalles en la batería. La canción es compleja, pero mantiene las mejores características sonoras de una de las bandas más importantes de Inglaterra. Vamos entonces con Battle for the Sun de Placebo.

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1: Con más de 632.697.080 veces, esto significa más de 190.738 veces que suena al día. Lanzada en el año 2005, vamos a escuchar el One Hit Wonder del canadiense Daniel Powder, vamos con Bad Day. Antes de que la canción viera la luz como sencillo, un año antes sale en un anuncio francés de Coca, la de tomar, y Warner Records la escucha y ve el potencial y le mandan un contrato a Powder. La canción fue lo que se conoce como un hit mundial, tanto por la letra y el uso también que se le había dado gracias a una de las empresas más importantes de la historia en publicidad también. Entonces, ¿cómo no iba a pegar la canción? Luego de este hit, Daniel no hizo mucho más y se quedó económicamente listo por el resto de su vida. Vamos entonces con Bad Day, que por cierto, usala para lo que necesitas, porque yo creo que son ese tipo de canciones que siempre caen perfectas en el momento que las escuchas. Vamos entonces con Bad Day.

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1: Hoy que hemos sonado varios One Hit Wonders, otra banda que gracias a una canción su historia cambió, vamos a escuchar a los Sixpence None the Richer, una banda cristiana que empieza a lanzar discos en 1992, pero es hasta 1998 que gracias a su canción Kiss Me, parte del tercer disco, empiezan a ser reconocidos. ¿Y cómo? Bueno, la canción sale en una serie que se hizo muy famosa que se llamaba Dawson's Creek y también en una película que se llama She's All That y el asunto cambió. Para ese mismo disco, la banda había hecho un cover de la canción There She Goes de la banda The Last y el resto es historia. Se mantuvieron presentes con buenos discos, buenos covers, nunca fue una banda enorme, pero sí fue una banda constante y presente. Vamos entonces a escuchar dos de estas canciones, Kiss Me y There She Goes.

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5: Terminamos el Back to Basics. Muchísimas gracias por acompañarme este ratito. La verdad es que yo siempre la paso súper tuanis, y que tuanis también saber que mañana nos escuchamos oficialmente empezando el fin de semana. Hoy, pásala súper bien, cuídate mucho, maneja despacio, dale campo. Dale campo, ese que te está pidiendo. Y nada, nos escuchamos mañana. Chao.

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2: Bienvenidos en Frecuencia Urbana, su pausa musical a partir de las 12, repetido a las 23 horas, una hora de buenos grooves. Viajamos entre chill, down tempo, trip hop, deep house music, también por crc.cr. Soy DJ Sweetbo y hoy iniciamos con down tempo y middle four con Do Something. A continuación viene Roberto Bronco con Hypnotize. Estamos juntos durante una hora, están escuchando 959 Conexión.

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1: Sigue Frecuencia Urbana con más grooves. Recuerden que retransmitimos a las 23 horas. Seguimos con Down Tempo en Frecuencia Urbana con Rainer from Finance y Tokyo Dreaming. Justo después más Trip Hop con el gran DJ Crush featuring Tragedy. Esto se llama Real. Soy DJ Sweetbow y es un gusto acompañarles con Frecuencia Urbana.

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un remix de Mudena. Justo después, Handbook y Get Some más trip hop para seguir con su pausa musical. Y terminaremos con David Penn y Losing You, el TikTok track de hoy.

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5 de la mañana, 54 minutos del viernes 29 de mayo. Buenos días.

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0: Mañana es el día más chuzo que tenemos.
1: Buenos días. Oh, qué manera. Qué rico suena esto. Arriba todo el mundo.
2: ¿Qué decís? ¿Vas a poner música?
1: Sí, yo.

0: bonito.
1: ¿Qué dice, gente? Buenos días. El Sicario Insectos aquí en carretera.
2: Buenos días.
1: Un abrazo, que tengan un bendecido viernes. Saludos a todos, que la pasen súper bien.
3: Hey, igualmente para vos, que la pasé súper bien acá en la aldea de 959. Buenos días, aldeanos. Buenos días, aldeanos.
2: Hola, hola.
3: ¡Arriba, aldeanos! Hoy es viernes y es fin de semana.

0: una cornetita de la suerte porque hoy me van a vacunar en mi kinder.
1: ¡Ay, qué bueno!
0: Soy Isaura.
1: ¡Qué buenas las inyecciones para que no te enfermes! ¡Que te vaya súper!
2: Buenos días, aldea. Gracias por este programa. Siempre los escuchamos.
1: Gracias a vos.
2: Feliz viernes.
1: Con mucho gusto, saludos a vos. Qué bonito ese mensaje. Gracias, de verdad, porque te guste la aldea. Qué dicha. Ojalá le conteste.

0: ¡Cafecito! ¡Hello!
1: Porque yo no quiero trabajar.
0: ¿Qué bebés? ¿Cómo amanecieron? ¿Qué
2: tal? Muy bien.
0: Súper bonito día. Feliz viernes, mae. Hoy pagan, repito, hoy pagan.
3: Atención, atención, atención. Hoy pagan.
2: Gracias al Señor.
3: Ay, qué bonito. Ya viene el mejor mes.

0: solo mejor.
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0: En el fin de semana. 8909-5959, ese es nuestro WhatsApp. Ahí, exacto, puedes mandar tus audios, puedes decir el hola, el buenos días, la canción que querés.
2: Comunica

0: ahora para todos los que se reportan, que ya se despertaron, se reportan todos los que ya están despiertos, bañados, añejos,
1: no, bañados, bañados, bañados,
0: desayunados o en ayunas.

0: buenas, buenos días, feliz viernes, último viernes de mayo. A disfrutar bastante con la aldea.
1: Muchas gracias, saludos a vos.

0: disfrutando con la aldea de 959.
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2: Buenos días, Héctor y Jair.
0: Hola.
2: Vengo con el tip de la suerte para que en el próximo sobre me salga Cristiano Ronaldo y Luka Modric.
0: Ay, por favor, que salga en el próximo sobre que estos dos jugadores que necesitamos. Ya, no te preocupes. Anda a la pulpería que queda a la vuelta de la esquina. Ahí, a la pulpería chiquitita. Esa que nunca ha sido, ahí es.

0: Señoras y señores, atención aldeanos y aldeanas. Atención aldeanos y aldeanas. Tenemos una cumpleañera que hoy está celebrando sus 9 años.
1: ¡9 añotes!

0: parte de Evan, que desea que la pasé súper bien, te ama con todo el corazón. Y felicidades desde toda la aldea para vos. Todo el país sabe que estás cumpliendo años. Qué bonito que uno lo salude en radio a nivel nacional. ¡Felicidades! Amalia.
1: A pasarle bien, a disfrutar y a seguir también disfrutando hoy del viernes. Este viernes que en 959 Conexión siempre acompañamos y siempre estamos con vos en la mañana.
0: Héctor, no sabes.
1: ¿Qué pasó?
0: No,
1: ¿quién
0: sabes,
1: más?
0: Andrea, que anda enfermita el día de hoy, que dice que le duele la cabecita y que...

0: Gracias por escuchar la aldea de 959. Buenos días a todos y a todas las aldeanas que nos acompañan todos los días llenos de pura energía. Buenos días.
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0: Y ahora sí, gracias a zambos, vamos con nuestro Team A, Team B
2: del día de hoy.
1: Eche de versus.
0: Ok, atención, atención. Queremos que se comuniquen con nosotros a través de nuestro WhatsApp, el que ustedes conocen, pero muy bien.
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0: Bueno, y justamente el día de hoy hablaremos de celulares, pero principalmente de todos aquellos que andan. ¿Cuál team son ustedes? ¿Son del team 5% de batería sin miedo? ¿O el team ansiedad cuando ya tienen el 30%? ¡Oh! ¿Cuál sos vos? ¿Cuál sos
1: yo
0: vos?
1: Al 30% tengo configurado un pasito de estos que al 30% él me indica conecta el teléfono.
0: ¡No!
1: Y ahí, ma, ya está. Un día leí que no hay que dejar que baje el 30% la batería.
0: ¿De verdad?
1: Y trato de hacerlo.
0: Yo he andado con 2% de batería. He andado con 3% sin miedo. Sin miedo.
1: No, yo sé, pero sí me pasa. ¿Sabes qué me pasó sin miedo?
0: No.
1: Un día esto llegué a mi casa y acaso tenía cómo desactivar la alarma.
0: No.
1: Se me apagó llegando y yo, no, voy a tener que activar la alarma.
0: Héctor, yo he puesto a cargar el celular 5 minutos antes de salir de mi casa.
1: ¿Para qué? Es como pasar a la bomba, echarle 1000 de gasolina.
0: Pero bueno, cuéntenos cuál es su team.
4: Y ahí, 5% sin miedo al éxito.
0: Oh.
5: Buen día, Jair, Héctor.
1: Hola.
5: Bueno, cuando yo tenía el teléfono nuevo hace 2 años, el 5% no me interesaba. Ahora que ya está trabajadito el celular, llega el 30 y así que tengo que conectarlo porque esos 30 no me van a durar nada.
0: Ay, mae. Bueno, pues entonces síganos contándonos acá en la aldea de 959. ¿Cuál es su team? ¿Son del team 5%, del team 30% y me da ansiedad? Cuéntenoslo acá en el nuevo fin de semana que arranca el día de hoy. Hoy es viernes acá en la aldea de 959 y en todo el territorio nacional. 6:15 a.m. Buenos días.
1: Hola.
0: ¿Cuál team son ustedes? ¿Del team 1% sin miedo al éxito? ¿O del team que cuando ya se les empieza a bajar la ansiedad y necesitan tenerlo cargado el teléfono porque no se les puede apagar en ningún momento?
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0: Estamos en la aldea de 959. Hoy es viernes, es fin de semana y cántalo, cántalo conmigo.

0: ¿Vos sabes que pasa mucho que en las chicas el tema también de que anden el teléfono descargado siempre? Valeria, mi hija, es terrible. Yo no puedo llamar a Valeria porque al minuto se apaga el teléfono.
1: ¿En serio?
0: Es increíble. O sea, es una cosa que yo no sé, yo lo calculo. Yo creo que lo carga cada 3 días. Cada 3, 4 días más o menos anda cargando su teléfono.

0: de Grecia.
1: Y hoy vamos a tener...
2: Madre, ¿vos sabes qué? Ahora que lo pienso, creo que a Sarita le pasa lo mismo.
1: ¿Ah, sí?
2: Que siempre anda, como que no les importa tener el cargador cerca. O sea, 8909-5959. ¿Es cierta esta teoría del señor Cruz? Las mujeres andan menos preocupadas por la carga del teléfono. Es que tienen menos que ocultar.
3: Ay. Mándanos un audio por WhatsApp. 8909-5959.

0: Espérate que se me cargue aquí el WhatsApp. Espérate que me cargue el WhatsApp. ¿Una qué?
1: Una poca de gracia.
0: Arriba y arriba. Por cierto, hoy vamos a tener en la buseta, para que estén listos. Hoy vamos a hablar de los partidos políticos. ¿Qué es lo que prometen? ¿Y cuál es el partido por el que hay que votar? Pero eso va a ser después de las 6 de la mañana con 45 minutos. Porque sabemos que este fin de semana hay varias escuelas que están en elecciones infantiles. Así que aprovechen que todo el país los oye para que todo el mundo vote por ustedes. ¿Ok, aldeanos? Y otra cosa importante. ¿Qué? Vamos a escuchar en estos momentos otro audio.
2: Buenos días, aldeanos.
1: Hola.
2: Excelente viernes aquí.
1: Gracias.
2: Hay varias. Del team, me da igual, man. Tengo 5, 6, 10, o se apaga el teléfono, man. Me da súper igual. Es más, a veces voy al brete sin celular, man.
1: No. Qué loco. Man, eso sí me parece vacilón, man.
0: Eso sí es bastante curioso. Por cierto, vamos a tener stand-up mañana. 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
1: ¿Será que me da tiempo? Son 3. Yo creo que después de allá me da chance de irme.
0: Madre, sí te da tiempo.
1: Salimos del concierto.
0: Sí te da tiempo.
1: ¿Verdad?
0: Vos vas al concierto. Ah, cierto.
1: Sí.
0: Mañana tenés concierto de...
1: ¡Uy!

0: Por este fin de semana hay concierto de Ed Sheeran. Está Adal Ramones haciendo show. ¿Qué más hay? ¿Qué más hay este fin de semana?
1: Adrián Yair y Gustavo Gamboa dando show.
0: No, no, este fin de semana hay opciones, pero por dos.

0: Hola.
1: ¿Me pueden cantar un polechito, por favor? Es que estoy enferma. ¡Chao!
2: Ay, se oye toda resfriadita.
3: No puede ser, no puede ser. ¿Qué fue lo que pasó? Contanos.
4: ¿Qué le pasa? ¿Por qué está triste? ¿Está enfermita o quiere llorar? ¿Está resfriado o tiene gripe? 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

0: porque para eso es la aldea.
1: Maes, ¿por qué no se ponen ahí? Oye, mi canto de Nina Sky. Qué buena esa, maes.
0: Con mucho gusto.
2: Gran canción.
0: A cantar todo el mundo.

0: Será la de Pain.
1: La pregunta es,
0: ¿cuál es?
1: A vos en el trabajo, en tu trabajo, Héctor, ¿alguien te robó algo?
0: Sí.
1: Sí. ¿Qué te robaron en tu trabajo?
0: Me robaron el trípode hace 3 semanas.
1: Ay, ¿cómo se perdió ese trípode?
0: Y se perdió de aquí.
1: Se perdió de aquí.
0: De esta cabina.
1: Madre. A revisar cámaras.
2: Buenos días, Jair y Héctor. Le puedo mandar un polechito a mi mamá Marcia.
1: ¿Qué le pasó?
2: Es que está enferma.
1: Ay,
2: chao.
1: Polechita, doña Marcia, doña Marcia. ¿Qué le pasó a doña Marcia?

0: buenos días, y arriba, arriba, arriba, arriba, arriba, arriba, chamacos.
1: Como tiene que ser, buenos días. ¿Qué te robaron?
2: ¿A mí?
1: Una vez me robaron. O sea, no puede ser. ¿Qué pasó? ¿Qué te robaron? O sea, a mí en el trabajo una vez me robaron una jacket que además de eso tenía mi nombre.
3: No,
1: no, yo no sé cómo.
3: O sea, ¿qué, bordado el nombre?
1: Desapareció. Bordado el nombre, desapareció ahí donde yo lo tenía en una de las sillas de la cabina.
4: Buenos días, Santianos. A mí el trabajo una vez me robaron el bistec de mi almuerzo. No. Me dejaron los vegetales, pero se llevaron el bistec.
1: May, hay gente que roba comida. Gente que roba comida en el trabajo. Bueno, la gente que le ha robado a un cliente. Sí. O una comisión.
3: Eso pasa. También es que hay gente que se deja robar cosas.
1: Sí, ah, también.
3: ¿Qué también?
5: Ma, eso es cierto, lo que decía el compo, ma, en Fibrete se roban la comida, ma. Roban la comida en el refri.
1: Ay, ¿cómo? Yo no sé cómo hace alguien. ¿Cómo hace alguien para llegar y decir, ay, metamos a la refri? Abramos el topper a Exo. Abramoselo.
6: Más, a mí una vez que un trabajo pasado me robaron el pelo, entonces ahora tengo más frente, mae.
1: Ay, mae. Bueno, hay trabajos que le pueden robar a usted el pelo.
3: ¿Cómo? Por el estrés.
1: Por el estrés y por el estrés.
3: 6 de la mañana, 27 minutos. Buenos días.
1: Buenos días a todos.
3: ¿Qué le han robado en su trabajo?
1: Uy, mae, ¿sabe qué es una cosa?
3: ¿Qué?
1: Que usted pague algo y nunca se lo paguen.
3: Ah, mae, sí.
1: Usted puso la factura ahí en caja chica y nunca en la
3: nunca
1: vida
3: se devolvió.
1: Ay, mae.
3: ¿Qué ha pasado? No aquí.
1: Bueno, alguien dice que se le pasaron las tostadas y nos mandó fotos de las tostadas casi negras, pero se ven ricas.
7: Buenos días. Hoy ando aquí con mi papá y que anda escuchando a ustedes, va a muerto de risa. Dice que a él, cuando le pasó algo así, echaron un purgante en la comida y se dieron cuenta porque el que andaba con diarrea era el que se robaba la comida. Ahí les doy un tip.
1: Eso dicen que funciona.
3: Qué terrible eso.
1: Eso dicen que funciona, pero súper bien. Yo
3: me parece muy violento, nada
1: yo,
3: más.
1: Yo lo apoyo. Buenos días.
8: Hola, buenos días. Yo tenía una licuadora portátil y la tenía en el trabajo. Bueno, la tenía ahí en el comedor y estaba en la cajita. De vez en cuando la usaba para hacer algunos batidos y claro, algún compañero que la necesitara.
1: Claro.
8: Y un día la fui a agarrar, pero cuando fui estaba la caja vacía, o sea, se me han llevado la licuadora.
1: No.
3: Qué ingratos.
1: ¿Qué dice uno en ese momento? ¿Quién fue el cabrón?
3: Para los aldeanos que andan buscando brete, hay varios puestos en Roche, dicen.
1: Ay, qué bueno. Aquí nos dicen que a mí me robaron el alma. Me robaron el alma. Bueno, puede ser que hay trabajos que le roben el alma a uno, mae.
3: Es que sí pasa.
1: Ver, hay gente que uno dice, mae, ¿será que ya no sienten nada? Digamos, por ejemplo, hay gente que yo he pensado eso, es mucha gente a la que le robaron el alma en el trabajo.

0: una persona en el área de medicina que ya no sienta lo mismo. O sea, que digamos que le que vea igual a las otras personas, como
1: a mí me pasó.
0: Sí,
1: a mí me robaron la juventud.
0: Ay.
1: ¿A vos? Ay. A vos te robaron la inocencia. Ay, ya en aquel canal, Jair.
0: Ojo lo que dijo este muchacho.
1: ¿Qué?
0: Me robaron la novia en el trabajo.
1: No es muy temprano para llamar a alguien.
0: José David, ¿te podríamos llamar para que nos contes? Por favor.
2: Buenos días. ¿Pueden cantarle cumpleaños a mi mamá que cumple 40?
0: ¿Su mamá cumple 40? Pues...

0: La mamá. ¿Cómo se llama?
1: Y te queremos sacar.
0: Es que no podemos cantar si no se llama.
1: Felicidades, doña mamá. Que cumpla muchos años más. Y que la pase maravillosamente bien el día de hoy.
0: Se fuiste en todas, ¿verdad? Se fuiste en todas.
1: Se fuiste.
0: Sin nombre no podemos cantar.
1: ¡Feliz cumpleaños, mamá! ¡Felicidades! Dice, mi esposa me robó el corazón. ¡Ay, qué bonito! ¡Buenos días!
2: Mi mamá se llama Denise.
1: ¿Cómo?
2: Mi mamá se llama Denise.
1: Denise, feliz cumpleaños el día de hoy. Bienvenida al piso 40. Unos van de entrada, otros de salida.

0: ¡Hey, buenos días! Saludos para todos los que hoy tienen un día importante. Para todos los que hoy se levantaron tempranito por miedo a quedarse dormidos porque tienen un día importantísimo.
1: ¡Buenos días!
0: Quiero mandarle todo un abrazo grandísimo, perdón, a Ana María Aguilar.
1: Ah, sí. Que te vaya súper, Ana María. ¿Sabe qué? Para todos los que van de viaje, que les vaya bonito.
2: Ay, qué lindo, qué montón de personas cumplen años hoy. Bueno, me sumo. Hoy está de cumpleaños mi bebita, Alana. Cumple 3 añitos.
1: Bueno, pues entonces, Alana, que cumpla muchos años más.
0: Felicidades para vos también en estos 3 años. ¿Cómo te llamas? Alana no nos va a recordar en este momento, pero decinos vos cómo te llamas, rápido.
1: Pame.
0: Ah, Pames.
1: Pame.
0: Hoy es un día especial.

0: Muchas felicidades, Pame. Que sean muchos años más los que la vida te dé la oportunidad de celebrarle, de hacerlo como tengas en mente, como más lo disfrutes y que la pases muy bien.
1: Qué bonito, ¿verdad? Así que felicidades, felicidades para Fame y también para su pequeñita que cumple hoy 3 añitos acá desde la aldea de 959.
0: 6:31, vamos al cambio y ya regresamos.
1: Vamos al cambio.
2: Hola Jair, hola Héctor, ¿me pueden mandar una cornetita a la suerte? Es que hoy me voy de gira.
1: ¿Te vas de gira? Pues por supuesto.
0: ¡Vamos a girar!
1: Que te vaya súper bien en tu gira. Regresamos a la aldea, así que sigan con nosotros porque venimos a disfrutar de este fin de semana y un montón de cosas. Vienen las noticias porque sí, es viernes. Ajá, pero sí, también hay noticias. Ya regresamos. Oiga, a la aldea de 959.
0: Yair, esto de robar novia se puso fuerte.
1: ¿Viste? ¿Qué pasó?
0: Un compañero del banco tenía una novia y el jefe se la robó, dicen aquí. Al final el chaval se fue del banco y la muchacha se casó con el que era el jefe. Bueno, el amor de su vida no estaba en donde ella estaba.
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0: gracias por estar con nosotros informándose de lo más importante en el acontecer nacional e internacional. Le pediré a la audiencia de 959 que nos envíe un pequeño sello que diga Noticias Huevonas, ya que hoy es viernes, es fin de semana, y sabemos que a usted también le gusta decir esta frase que se hace conocida todos los días a esta hora.
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0: Así que envíenos un audio diciendo
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0: Que le vamos a agradecer mucho.
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0: Buenos días, María Celeste, ¿cómo está?
2: Buenos días, don Enrique Gratas, qué placer verlo, qué bonito el corbatín que trae hoy, un corbatín amarillo intenso.
0: Muchas gracias.
2: ¿De dónde sacó usted ese corbatín?
0: Bueno,
2: discúlpame que le pregunte.
0: Me lo ha regalado mi señora esposa.
2: Ah, qué bonito.
0: Así es.
2: Está muy bonito. Comenzamos con el reporte informativo. Adelante, don Enrique.
0: Así es. Señoras y señores, otra estafa. Una señora de 69 años creyó tener un romance con Elon Musk y terminaron robándole $26,000. Esta mujer creyó que hablaba con el mismo Elon Musk y terminó creyendo en una estafa de miles de dólares. Todo empezó con un mensaje en redes y una conversación que fue ganando su confianza poco a poco. Lo que vino después hizo que su familia se diera cuenta de que algo no estaba bien. Y bueno, pues le robaron esa cantidad de dinero a la pobre señora. Escuchamos el separador.
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0: Gracias por participar con nosotros.
2: En Alaska, recordamos esta noticia del gato llamado Stubbs, que se volvió tan popular durante los años que fue considerado para alcalde honorario de esta comunidad.
0: Ajá.
2: Los turistas llegaban a conocerlo y tenían más, aprobación que muchos políticos reales.
0: Ok. ¿Qué más? ¿Qué más? ¿Qué más en esta información?
4: Bueno. ¡Noticias Huevonas!
0: ¿Qué más, compañera? ¿Qué más?
2: ¿Quiere usted que continúe yo con otra noticia?
0: No, continúo con la información, donde le contamos que un estudio de Oxford revela que las mujeres suelen perder amigos cuando inician una relación sentimental.
2: ¿Cómo?
0: Aunque usted no lo crea. Bueno, pues un estudio reveló que iniciar una relación romántica suele alejar en promedio a dos amigos cercanos. Según un investigador, Robin Dumba.
2: ¿Cómo?
0: Robin Dumba. Las personas tienen alrededor de 5 vínculos íntimos, pero cuando aparece una pareja, ese círculo lamentablemente se achica.
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2: Vamos con las noticias. En este momento son las 6 de la mañana, 37 minutos. Un hombre en Alemania llegó a la comisaría de su estado, de su distrito, como le digan allá. ¿Adivine para qué?
0: ¿Cómo?
2: Para denunciar el robo de unos paquetes de droga durante una fiesta en su casa.
0: Ok.
2: El problema fue que al hacer la denuncia terminó confesando la posesión de esta droga y quedó detenido para ser investigado al respecto. ¿Así o más bruto?
0: Opa, no puede ser.
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0: Gracias por todos los bloopers que ustedes nos mandan. Y bueno, cada vez más adultos jóvenes cancelan planes por limpiar la casa y no es una excusa, nada más. Quiero contarles de que esto es un tema donde se evitan visitas e incluso se postergan el descanso por culpa del desorden y la limpieza del hogar. Una encuesta realizada en Estados Unidos por la Talk Research en Swiffer reveló que muchas personas sienten que no pueden relajarse realmente si todavía queda algo pendiente en la casa. Y este estudio mostró que el 64% siente estrés por ordenar antes de descansar, aunque usted no lo crea.
2: ¡Noticias Huevonas! 6 de la mañana, 38 minutos en el reporte informativo de las Noticias Huevonas que tenemos aquí. María Celeste Arraraz y Enrique Gratas cada mañana. Un hombre fingió ser maniquí para robar un centro comercial.
0: ¿Cómo?
2: El hombre se quedó completamente quieto dentro de una vitrina de las tiendas, haciéndose pasar por maniquí. Una idea que podría ser sacada de la película Mi Pobre Angelito, sucedió tal cual. Una vez que el centro comercial cerró, decidió salir a robar las joyerías y otros locales dentro de este centro comercial. Y por supuesto que lo atraparon porque las cámaras lo grabaron.
0: Wow.
2: En el centro comercial.
0: ¡Wow! Escuche. noche esta noticia.
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0: Un policía detiene a una conductora por usar el celular con la mano derecha. Pero ella no tiene esa extremidad. Bueno, resulta ser que esto pasó en Florida, los Estados Unidos. Un policía detuvo a Kathleen Thomas y la multó bajo el argumento que venía sosteniendo el celular con la mano derecha. El pequeño detalle, a Kathleen le falta ese brazo. A pesar de que ella levantó su extremidad para mostrarle la evidente imposibilidad física, el oficial mantuvo firme en su realidad alternativa y le puso una infracción.
2: Una mujer llamó al 911 durante una cita porque el hombre no dejaba de hablar y ella quería irse. La policía llegó pensando que era una emergencia real y vital en el que la vida se ponía en riesgo y terminó regañándola fuertemente por utilizar la línea de emergencias como un botón de escape social.
0: No.
2: La mujer dijo que es que el hombre no era compatible con lo que ella quería y no se callaba ni un segundo. Y ante esto decidió llamar al 911 para solucionar su aparente emergencia. Le hicieron pau-pau y se fueron.
3: Minutos.
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0: Los costos de citas ya están llegando a unos 100.000 colones por noche. La mitad de los solteros dicen que ya no vale la pena. Y un nuevo estudio de VMO Financial Group, oh my God, revela que la citaflación es real. El costo promedio de una cita viene siendo unos 100.000 colones y un aumento del 12.5% en solo un año. Y los datos más impactantes es que el 47% de los solteros siente que salir ya no vale la pena financieramente. ¿Qué tal? Hablaremos de esto en el transcurso de nuestro programa en esta mañana. De viernes ahondaremos en esta afirmación que hacen los caballeros.
4: 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Hola, soy María Celestial.
0: ¡Raras! ¿Viste que él es María Celestial? Ella es María Celestial.
2: Buenos ¡Que días. Les vaya muy bien hoy! ¡Buenos días!
0: Gracias por estar escuchando la aldea de 959, chicos. ¡Buenos días! ¡Buenos días a todos! ¡Buenos días a todos! ¡Desmadre aquí! ¡Cuál desmadre que hicieron!
2: ¡Mejor, mejor!
0: ¡Buenos días a todos los aldeanos! Oiga este mensaje que nos están llegando a través de un texto que quiero que usted, don Héctor Vega, le dé lectura.
2: En este momento nos escriben y dice: hola, buenos días, Héctor y Yair. Les mandamos un saludo a nuestros amigos aldeanos Ignacio y Gloriana, que siempre estamos en sintonía. Y si le pueden mandar una cornetita de la suerte, porque van para Cartago, y que les vaya súper bien.
0: Bueno, pues ahí les va la cornetita de la suerte. Con todo el amor del mundo, desde 959 les va la cornetita de la suerte. ¿Cuántas cornetitas de la suerte quieren? Ahí les va, buenos días.
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0: ¡Qué bueno!
2: Yeah, ¡hello!
0: Saludos para todos los que están compartiendo con nosotros.
5: ¡Hola, chiquillos!
0: ¡Buenos días!
5: Iván cumple 10 años mañana. Si le pueden cantar, no. Cumple, aquí los viene escuchando.
0: ¡Iván, cumpleaños! Sí, desde la aldea de 959. ¡Qué montón de cumpleaños tenemos el día de hoy! Así que les deseamos felicidades.

0: días a todos los que van en carretera, llegando ya a sus escuelas, llegando en estos momentos a sus centros de estudio, colegio. Para todos los conductores que van manejando, saludos desde la aldea de 959. Y esperamos que este fin de semana esté tranquilo, que disfruten mucho. Para los que van de paseo, que dichosos. A los que salen de San José, ármense de paciencia, porque sí, las carreteras están un poco afectadas por las lluvias. Y para todos los que nos quedamos acá en el área metropolitana, bueno, pues a enfrentar el fin de semana como tiene que ser, señor Vega.
1: Es bien, con buena actitud, con una sonrisa, con calma y tranquilidad.
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1: 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Número.
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2: Noticias huevonas.
0: Buenos días a todos, aldeanos. Y un montón de gente participó en las noticias huevonas. Gracias de verdad a toditos. No

0: este para mañana. Es que tengo que hacer dos bailes.
1: Mañana.
0: Muchas gracias, chao. Me llamo María Paz.
2: Hola, María Paz.
1: María Paz, que te vaya muy bien y que salgan esos bailes, pero espectacular. María Paz es una morenaza que escucha La Aldea de 959 y baila lo que le da la gana. Dice, un saludo, por favor, para Oscar y para Jimena. Se les quiere muchísimo. Ay, muchas gracias,
2: Oscar,
1: por estar
2: Jimena.
1: Escuchándonos.
2: Hola, Oscar y Jimena, muchas gracias. Y a vos también, a vos que estás ahí, que no has escrito aún, pero que cada mañana te tomas el tiempo de sintonizar la radio y de escucharnos, de llenarte de buena vibra, de mover las manos sobre el volante, disfrutar cada una de las canciones que vamos poniendo. Estos días han sido de disfrutar, de pasarla muy bien. 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

0: En muchas escuelas están en estos momentos en periodo de elecciones. Así que atención a todos los chamacos que escuchan 959.
1: Y hoy queremos que nos contés entonces.
0: Claro.
1: Todas esas propuestas, todos esos partidos, ¿cómo se llaman? Todo lo relacionado.
0: ¿Cuáles son los partidos? ¿Qué es lo que están prometiendo? Porque ustedes pueden decir, hey, yo quiero votar por el partido PAN porque es de mi clase, o porque voy a ser vocal, o porque prometieron que van a hacer un recreo más. Entonces, cuéntenos, ¿cuál es ese partido político favorito suyo de este año en la escuela? ¿Qué están prometiendo? ¿Por quién hay que votar?
1: 8909-5959. Hoy.
0: En la aldea de 959. Lo compartimos contigo. Hoy. No sé por qué me trae recuerdos esto.
1: Ahora, en la micro de los.
0: Claro. El tema de hoy. Sí, ah, sí, era de no.
1: Claro.
2: Puma en el partido político de mi escuela.
0: Ok, hay que votar por los Pumas. Hay que votar por Pumas.
3: Hola, Jair. Hola,
0: Héctor.
3: En mi partido va a ser PLS.
4: PLS.
0: PLS.
4: Jair, hola, Héctor. Soy Iván.
5: Yo voy a votar por Pla, que es el de mi clase, o por PAE, porque
1: ella
5: es la que me
1: gusta.
0: ¿Pla? ¿Pla es el de la clase?
1: ¿Qué tal, Pla?
0: El Pla está bien. Y PAE, pues.
6: Hola, Jair y Héctor. Mi nombre es Julia. Y voy a votar por un conejito que se llama Luz. Y que está en mi escuela.
0: Ah, bueno, pues entonces esa es la idea. Que nos cuenten cuál es ese partido por el que van a votar. ¿Y por qué?
7: El otro que le enseñó él. Y las votaciones en mi escuela ya pasaron y ganó Púa. Chao.
0: ¡Ey! Saludos para Púa, que fueron los que ganaron.
8: Hola, Héctor y Jair. Soy Emily y por el que yo apoyé fue por ya porque va a prometer hacer una clase donde podemos ir a leer libros, pintar y hacer cosas que nos gustan.
0: Ojalá que cumplan lo que prometen. Gracias.
9: Yo es que ya pasaron las votaciones, pero yo el día de las votaciones estaba enferma. Ajá. Entonces lo por el que yo quería votar era PAE, porque yo estaba en PAE, era la vocal de PAE.
0: Ah, pues eras la vocal. Ah, claro, claro.
1: Sí, claro, claro. Y
10: hola, Jair.
1: Uno quiere ganar.
0: Claro, ¿qué hace? Si uno está en un partido político, ¿por quién va a votar uno?
1: De por uno mismo.
11: Hola, claro. Jair y Héctor, me llamo María Paz y mami, ya se me pasaron los partidos políticos y yo soy la vocal de la escuela. Chao.
0: Ah, bueno, que te vaya súper bien. Un abrazo. Gracias por estar con nosotros acá en la aldea de 959. Buenos días.
12: Hola, Jair y Cruz. Mi equipo favorito es Pico. Y hasta ganó.
1: ¿Ganó?
0: Casi no lo entendí porque se mezcló con otro audio. Se tenía en el radio muy
1: sí,
0: alto.
1: Sí, muy alto.
0: Ay, ¿nos pueden mandar el audio otra vez, por favor? Por favor, mándenlo otra vez sin Bluetooth.
13: Yo soy Federico. Yo no puedo votar en mi aula porque soy el presidente. Pero yo voy a votar por Capis Científicos. Si yo pudiera votar. Pero los presidentes no pueden estar en un partido político. Entonces, yo quiero estar en Capis Científicos. Y voy a votar por Capi Científicos.
1: Bueno, eso está muy bien, está muy bien.
0: Capi Científicos.
14: Que Pipo ganó. Y eso era porque quería votar.
0: Pipa. Ah, ok, perfecto. Ahora sí ya nos quedó claro. Muchas gracias.
1: Gracias por reenviarnos tu audio.
0: Sí, gracias.
15: Hola, Jair y Héctor. Yeah. Yo voy a votar por Meta de la escuela de Barba.
0: Ah, bueno, es súper. Ojalá que ganen, ojalá que ganen. A darles mucho apoyo a ellos.
16: Hola, me llamo Lucy
4: Y en mi escuela ya pasaron los partidos políticos, pero ganó uno que se llama Pagas y en mi clase yo soy la vocal uno. Va.
10: Con mucho gusto, ya me voy para la escuela. Hey, chao.
0: Chao, que te vaya bien. Chamacos, les quiero cambiar la pregunta en estos momentos.
1: Ok, atención.
0: ¿Qué te gustaría que un presidente de tu escuela haga en este año 2025?
1: Ay, juepucha.
0: Es más, o como presidente vos de tu escuela, ¿qué harías por mejorar tu centro educativo?
16: Por ejemplo,
1: 8909-5959. Yo, por ejemplo, propongo extender el recreo grande.
0: Si el recreo grande es de 25 minutos,
1: que sea de 30.
17: Mándanos un audio por WhatsApp. 8909-5959.
0: Mira, me parece muy bien esa propuesta. Yo haría algo mejor.
1: ¿Qué? ¿Qué harías?
0: Que haya una libreta en la soda donde a uno le apunten lo que uno quiera comprarse y que lo subvencionen de lo que uno paga en el colegio para uno poder comer lo que uno quiera cuando no tiene plata.
18: Hola, Jair y Héctor. Mi nombre es Ignacio y el partido político por el que voy a votar se llama Mirai.
0: Ah, Mirai.
1: Mirai vos.
0: Mirai.
19: Hola, Héctor.
1: Hola.
0: Ay, ay, ay, lo borraron, pero ¿qué les pasó?
20: Hola, Jair y Héctor. Yo soy Pepe y yo tengo un partido que se llama Bros, que yo soy el vicepresidente. ¿Me puedes mandar una cornetita de la suerte, por favor?
0: Vos sos el vicepresidente del partido que se llama
1: Bro.
0: Bro. Muy bien, ¿quién más anda por aquí?
21: Hola, estoy ya y estoy en Santiago, ¿no? Lo que quería que los jueces, ajá, y también voy a votar por Panda.
0: Panda.
21: Y yo voy a hacer que ellos hagan una cosa que con a los niños de la escuela, de la biblioteca, tener muchos libros. Chao.
0: Hey, Jay, qué bonito, qué buenas propuestas están haciendo el día de hoy. Eso me gusta, de verdad. Muchas gracias a todos los aldeanos. Buenos días.
22: Hola, Jair Cruz y Héctor Vega. Yo me llamo Ellen y yo lo que propondría hacer en la escuela, yo quiero hacer una biblioteca. Así en el recreo podemos ir a leer libros.
0: Ok, bueno, me parece muy bien. Gracias por compartirlo con nosotros. Buenos días.
23: Hola, Héctor y Jair.
1: Hola.
23: Yo estoy en un partido político que se llama Alma y soy la vocal 1.
1: Vocal 1.
0: Vocal 1.
1: ¿Y cuál es la propuesta? Vocal 1 apenas sí pasó por el partido.
0: Qué vacilón cuando uno era vocal 1, ¿verdad? Era bonito.
24: Hola, soy Amanda. Y yo estoy en la escuela de Los Ángeles y voy a votar por un partido que se llama NOVA porque a mí me gusta el deporte y van a hacer cosas de deporte como torneos. Chao.
1: Ay, eso es muy lindo, sí, está súper bien, ¿ves? Esas son realizables.
0: Y hay que presionar para que cumplan lo que prometen.
25: Hola, Jair y Héctor.
1: Hola.
25: Lo que yo haría para hacer en la escuela sería hacer una cancha más.
0: Ok. ¿Una cancha de fútbol más? ¿Me estás diciendo una cancha de fútbol más?
1: Eso.
26: Hola,
1: dijo, Jay, sí.
26: Héctor, soy Fabiana. ¿Me puedes mandar una cornetita de la suerte? Es que tengo partido de básquet.
1: Claro, bye. Te vamos a mandar una. De una vez.
0: Okay, con mucho gusto, te la mandamos acá desde la aldea.
1: Eso garantiza que todo salga bien.
27: Hola, Jay, Héctor, soy Amy. ¿Me puedes mandar una cornetita de la suerte, por favor? Es que...
0: Claro, Amy, te mandamos.
27: Mañana voy para la convivencia. Chao.
0: Hey, que te vaya bonito.
28: Hola, Jair Cruz y Héctor Vega. No sé si se acuerdan, pero ayer me mandaron una cornetita de azote para el Spelling Bee. ¿Sí? Y gané primer lugar.
0: Supuesto que funciona. Felicidades.
1: Claro,
0: ¿quién dijo que no funciona? Qué bueno. Qué carga que te haya ido bien en el Spelling Bee.
29: Hola, soy Fabián Rojas Bonilla.
0: Hola, Fabián.
29: Y en la escuela vi un partido político llamado Alas y otro Cel. Y yo voté por Alas, pero ganó Cel.
0: Ah, bueno. Bueno, pero no importa, la democracia hay que respetarla.
2: Hola, Jair y Héctor. Yo voy a votar por un partido que se llama Pepe. Y por cierto, me pueden mandar por lechito, es que tengo tos.
0: Ya lo íbamos a hacer sin que lo hubieras pedido.
1: No nos habíamos dado cuenta.
0: Dale, Pacha.

0: doctor. Yo voy a votar por un partido que se llama Pepe. Y por cierto, me pueden mandar por lechito, es que tengo tos.
1: Nosotros volvemos a las 7 con 20 minutos de la mañana. Los queremos mucho. Cuídense, pórtense bien.
2: Que la pasen bonito. Regresamos después de
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1: ¡Feliz fin de...!
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8: Muy buenos días, gracias por iniciar su viernes escuchando nuestro programa. La frase de hoy es del escritor y monje vietnamita Thich Nhat Hanh y dice: dejar ir nos da libertad y la libertad es la única condición para la felicidad. Si en nuestro corazón todavía nos aferramos a algo, no podemos ser libres.

0: Arrancármelo del cantante argentino Wos habla de esas emociones que uno quisiera extirpar para dejar de sufrir, pero que al mismo tiempo nos recuerdan que seguimos vivos.
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2: Arrancármelo nos dice que a veces queremos apagar lo que sentimos para no salir heridos. Pero sentir también es parte de amar, de crecer y de aprender. Tal vez la clave no está en endurecer el corazón, sino en aprender a vivir con nuestras emociones sin que el miedo nos impida seguir conectando con los demás.
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0: 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El Papa León XIV presentó recientemente su primera encíclica titulada Magnifica Humanitas, la cual está centrada en uno de los grandes debates de nuestra época: el impacto de la tecnología y la inteligencia artificial sobre la vida humana.
2: Más allá del enfoque religioso, el documento ha llamado la atención internacional porque aborda temas que hoy preocupan a gobiernos, empresas, trabajadores y ciudadanos de todo el mundo.
0: El texto plantea que el avance tecnológico debe ir acompañado de responsabilidad ética y sentido humano. Advierte que herramientas como la inteligencia artificial pueden traer enormes beneficios en áreas como la salud, la educación y la productividad, pero también generar riesgos relacionados con la desinformación, la pérdida de empleos, la manipulación digital y la concentración de poder en pocas compañías tecnológicas.
2: Uno de los puntos centrales es la necesidad de evitar que las personas se conviertan simplemente en datos, estadísticas o consumidores dentro de sistemas automatizados. La encíclica insiste en que el desarrollo tecnológico debe servir para mejorar la calidad de vida y fortalecer la convivencia humana, no para reemplazar la capacidad crítica, la empatía o las relaciones personales.
0: Especialistas consideran que la encíclica Magnifica Humanitas refleja una preocupación creciente a nivel mundial. ¿Cómo equilibrar innovación y humanidad en una sociedad cada vez más digitalizada? En momentos donde la tecnología avanza a gran velocidad, el mensaje invita a reflexionar sobre el tipo de futuro que se quiere construir y el papel que deben tener los valores humanos dentro de ese proceso. Después de la pausa comercial, continuamos con otro tema de interés en Panorama. 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
2: El cantautor costarricense José Cañas, quien ahora se hace llamar El Cañas, presenta hoy su nuevo material Completamente Enamorados.
5: Colgados, enamorados.
2: Un arreglo de la conocida canción de Chayanne en versión cumbia, especialmente dedicada a todos los que amamos el swing criollo.
0: Escuchemos lo que nos dijo El Cañas.
6: Por muchos años he estado enamorado del folclore de Latinoamérica, en especial del de Costa Rica, algo que precisamente me ha regalado la oportunidad de ser por más de 11 años embajador marca país, el primer músico. Y hoy vengo a presentar lo que es un proyecto muy importante para mí, que viene a ser, siempre siendo folclore, pero viene a tomar un nuevo espacio y una nueva visión musical de lo que he hecho que es precisamente la cumbia. La cumbia es ese folclore y ese género musical que nace en Colombia, pero que toma su sabor propio y su color propio en cada país. Y aquí en Costa Rica me ha cautivado mucho todo lo que es el involucramiento de la música con el swing criollo. Y de ahí nace esta primer canción de una nueva etapa, precisamente la canción Completamente Enamorados, una canción muy conocida. Y quisimos hacer esta primer canción para empezar a asomarnos a nivel nacional e internacional con lo que va a ser este proyecto de cumbia, que trae canciones de mi propia autoría y canciones con una propuesta musical muy interesante, siempre dentro de la cumbia. Completamente
2: enamorado. El Cañas se ha consolidado como una de las voces contemporáneas más representativas del folclore y la identidad cultural de Costa Rica. Su propuesta musical mezcla sonidos tradicionales con elementos modernos, buscando proyectar internacionalmente la esencia del país a través de la música.
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0: A lo largo de su carrera, José Cañas ha destacado no solo por su faceta musical, sino también por convertirse en un promotor cultural. Fue nombrado embajador de marca País Esencial Costa Rica, siendo uno de los artistas nacionales más vinculados a la promoción internacional de la cultura costarricense.
2: Entre los proyectos más importantes de El Cañas se destaca Bendita Tierra, una producción musical y audiovisual que incluye canciones y una serie documental enfocada en las raíces, paisajes y tradiciones costarricenses. El proyecto busca responder a una pregunta que el propio artista se planteó.
0: ¿A qué suena Costa Rica?
2: Y bueno, ahora suena a Completamente Enamorados, versión cumbia.

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3: Incluyamos la discapacidad en nuestras agendas y en nuestras vidas. Cada 29 de mayo, en nuestro país, se conmemora el Día Nacional de las Personas con Discapacidad con el propósito de promover el reconocimiento de sus derechos. Precisamente se conmemora en esta fecha, ya que fue un 29 de mayo del año de 1996, hace 30 años, que se publicó la ley número 7600, Ley para la Igualdad de Oportunidades para las Personas con Discapacidad, la cual fue una de las grandes transformaciones que marcó el inicio de la visibilización de las personas con discapacidad en la sociedad costarricense. Cada 5 años en nuestro país, el Instituto Nacional de Estadísticas y Censos, INEC, realiza la Encuesta Nacional sobre Discapacidad, ENADIS, que permite obtener información de diversos temas como características sociodemográficas, sexo, edad, educación, lugar de nacimiento, estado de convivencia, condición de aseguramiento, identificación étnica racial, uso de tecnología, empleo, educación, ingresos, condición de salud, asistencia personal, productos de apoyo, entre otros, de la población adulta de 18 años y más. Los resultados de la última encuesta correspondiente al año 2023 destacan que un 17,2% de la población adulta en Costa Rica tienen alguna discapacidad, lo que significa, en términos absolutos, poco más de 676 mil personas, de las cuales 58% son mujeres. Un dato relevante que señala este informe es que conforme aumenta la edad de las personas, el porcentaje de población con discapacidad es mayor. El 37,4% de la población de 65 años y más se encuentra en situación de discapacidad, más del doble de valor nacional. Mientras que el 9,6% de las personas de 18 a 35 años tienen alguna discapacidad y el 17,6% entre 36 y 64 años. Esta realidad amerita un enfático llamado a incluir en las agendas públicas y privadas la situación de las personas con discapacidad. Ponernos en su lugar para tratar de entender su verdadera situación con la certeza de que la discapacidad no solamente afecta directamente a quienes la sufren, afecta a su entorno familiar y que en cualquier momento podría afectarnos a cualquiera de nosotros o a alguno de nuestros seres queridos. Ponerse en su lugar implica conocer sus limitaciones, expectativas, carencias, y para poder entender realmente debemos imaginarnos a nosotros mismos viviendo el día a día de un niño, niña o adolescente con discapacidad, un joven o adulto con discapacidad, un padre o una madre con discapacidad, un padre o una madre con discapacidad que también tienen hijos con discapacidad, un padre y una madre de un hijo o hijos con discapacidad y de una persona adulta mayor con discapacidad. Cada una de estas situaciones requiere una atención específica, pues constituyen vivencias distintas que demandan y merecen análisis, políticas públicas inclusivas y acciones privadas consecuentes con construir una sociedad con empatía, justa y equitativa.
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3: Este fue un comentario de Ana Isabel Solano Brenes.
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4: La pregunta de la semana dice: ¿está de acuerdo con el proyecto de ley de armonización del sistema eléctrico que permitiría una mayor participación privada en el mercado eléctrico costarricense?
12: Recuerde que la puede responder ingresando al sitio web panoramadigital.co.cr y en la página de Facebook Panorama Cámara Nacional de Radiodifusión.
4: ¿Tenemos que ir?
12: Sí, Ronnie, se nos acabó el programa.
4: Bueno, pero mañana también tendremos Panorama.
12: Que pase un lindo viernes.
4: De esta manera llegamos al final de Panorama.
13: Muchas gracias por su atención. Le esperamos en nuestra próxima edición de lunes a sábado, al ser las 7 en punto de la mañana.
4: Mientras tanto, queda en sintonía de esta emisora, asociada a la Cámara Nacional de Radiodifusión.

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0: cierre del mes de mayo y llegamos a la mitad del 2026.
1: Ya es el último viernes de mayo, hoy que lo disfrutamos, último fin de semana, por ende. De hecho, sí, es el último fin de semana de mayo.
0: ¿Ya?
1: Porque ya el lunes es primero de junio. Y así que, bueno, pues les mandamos un abrazo a todos los aldeanos que este fin de semana van de paseo. Mira, es que tengo una duda, Héctor. Porque, bueno, debido a la situación de las lluvias y también a la situación de las carreteras que están cerradas, gente habrá o suspendido o continuará su plan.
0: ¿De qué? ¿De fin de semana?
1: De fin de semana.
0: Ah.
1: Sí, digamos, se habrá suspendido viaje porque sí, tal vez se les presenta de que, ay, no, que la presa, que esto y lo otro. O bien, dicen, no pasa nada. Nos vamos por Turrialba.
0: ¿Qué pasa en la 27?
1: Vamos para Guanacaste, pero no vamos por Turrialba.
0: ¿Está cerrada la 27? ¿No se puede ir a Guanacaste?
1: No está cerrada, pero a raíz del hundimiento este que hubo ahí por Orotina, estamos con problemas, ¿verdad?
0: No han puesto un puente Bailey, porque ahí no van a arreglar eso.
1: ¿Van a poner un puente Bailey? Este fin de semana ponen uno en un sentido.
0: Sí, sí, y ese ya es permanente.
1: Se va a quedar un buen tiempo ahí.
0: Eso no lo van a arreglar.
1: No, sí lo arreglan.
0: Si estuviéramos en China ya, en 12 horas.
1: Ay, qué impresionante esos chinos, man. ¿Los chinos están deseando que pase algo? Solo para retarse.
0: Con razón la 27 de Ciudad Colón a San José está pelado. Hola, Yair y Héctor. Este mensaje es para ustedes con mucho cariño. Por más como ustedes, las mañanas se llenan de vibra positiva para mi hija. Los días buenos y malos, ahí están, así que bendiciones. El mejor de los éxitos siempre.
1: Gracias.
0: Todos los días los escuchamos camino a Cerrí, al Tecnológico de Cartago. Muchas gracias, dice Oscar Rodríguez.
1: Gracias, Oscar, te mandamos un abrazo a vos. Gracias por escuchar La Aldea.
2: Buenos días. Sí, hay un viajecillo planeado para el fin de semana, pero no es por ese sector, entonces no hay ningún problema. El viaje continúa y más que hoy cae la chochosca. Hoy pagan.
1: ¡Qué bueno! 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
3: Bueno.
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4: Así es, son los datos cruzados que tenemos para todos ustedes el día de hoy. Y bueno, vamos allá de una vez para contarles, señoras y señores, que hoy es el día número 149 del año. Y ya faltan solamente 216 días para que termine este año 2026. Y en un día como hoy, para el Mundial United States of America 2026, nos faltan 13 días. 13 días para el Mundial. El otro día estaba pensando, bueno, ¿habrá reglas nuevas para este Mundial? Y me topé con una que me gustó muchísimo, o me llamó muchísimo la atención. Y esta es una, ojo para este Mundial, la regla que tienen para los porteros. Héctor, no pueden tener el balón en sus manos más de 8 segundos. Ojo, el árbitro puede hacer, digamos, visual o mentalmente una cuenta regresiva de 8 segundos. Y si se pasa de ese tiempo, inmediatamente va a recibir un saque de esquina. La idea es que los porteros, obviamente, ya no pierdan tanto tiempo.
1: Sí, sí, suelte esa vaina.
4: Es necesario, ¿verdad?
1: Sí.
4: Y además de eso, otra de las reglas, ¿has visto que los jugadores les da por taparse la boca y hablarse entre ellos?
1: Claro.
4: Como para que la gente que está viéndolos en video...
1: Sí, porque están hablando aquí, de repente nada más se tapan la boca y ya pedazo de...
4: Exacto.
1: Pero no se lee.
4: Exacto. Bueno, resulta ser que hay una regla con respecto a esto.
1: ¿Cuál es?
4: Por ejemplo, si usted se tapa la boca para hablar con un compañero... Digamos, van a hacer un penal y si yo le digo, Héctor, mátelo a la derecha. Ok, si usted se tapa la boca para hablar con un compañero o puede comentar una jugada o evitar también que le lean los labios, eso no está prohibido. Eso todavía se puede hacer. Pero si usted se tapa la boca mientras encara o discute agresivamente con un adversario o un árbitro, inmediatamente lo sancionan. Usted no puede hablar con ningún árbitro con la boquita tapada.
1: Me parece bien.
4: Ni tampoco ir a reclamar a los otros jugadores y decirle, Mike, ¿por qué lo ganas? Nada, ya no se puede. Esas son nuevas sanciones de las reglas que hay para este Mundial 2026. Y para el 21 de junio, que será el Día del Padre, nos quedan 23 días, aldeanos. 23 días y estamos celebrándole a papá.
1: Eso está bien rápido ya, y está a la vuelta de la esquina, ¿verdad?
4: Ahí a la vuelta de la esquina. Mira, es que interesante porque hoy es el Día Internacional.
1: ¿Qué vas a hacer, Paz, para el Día del Padre?
4: Mae, para el Día del Padre celebrar con mis tíos.
1: ¿Pero hay algún plan o todavía no?
4: No tengo ningún plan.
5: Es un buen tipo, mi viejo, he's a good boy.
1: My old boy.
5: ¿Qué andas solo?
1: ¿My quién?
5: My old boy.
4: Hoy es el Día Internacional del Personal de Paz de las Naciones Unidas. Y bueno, también es conocido como el Día de los Cascos Azules. Ya los hemos visto por muchos lados, a los famosos cascos azules. Y bueno, pues hoy es el Día Internacional de esta gente que son el personal de paz. Y también hoy es el Día Internacional del Everest. Hoy es el Día Internacional del Everest, ¿verdad?
1: ¿Cuántos días faltan para que cumpla años Yair Cruz?
4: Maer, es que no tengo ese dato ahorita, pero sí quería convertirte, ahorita que estamos hablando del Everest, ¿verdad? Que tenemos obviamente algunos costarricenses que han formado parte y que han alcanzado la cumbre del Everest. Y uno de ellos es, el primero fue Warner Rojas, que todo el mundo lo conoce y además es muy querido acá en nuestro país, que lo alcanzó en el año 2012. Y la otra fue hace 2 años, que fue Ligia Madrigal, que se convirtió en la primera mujer costarricense en alcanzar la corona del Everest, que fue el 22 de mayo justo del año 2024, y además pasó a ser la segunda persona de nacionalidad costarricense en alcanzar el techo del mundo. Hay otros costarricenses que lo han intentado, pero no han tenido éxito en subir al Everest. Y hoy justamente es el Día Internacional del Everest. Además, es para el día de hoy, señoras y señores, para estar cerca del cumpleaños de Héctor Vega. Estamos a nada, Héctor, estamos a nada de tu happy birthday, porque tu cumpleaños será, señoras y señores, dentro de nada, Héctor Vega. Adivíneme cuánto estamos de su cumpleaños.
1: ¿A cuánto?
4: Solamente 10 días. Estamos cantándole Happy Birthday.

0: Ay, me da miedo, Yair, me da miedo cumplir años este año, Yair. 10 días y cumplo años.
1: 10 días.
0: ¡Qué duro! 10 días y cumplo años.
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0: No, no. ¿Y cuántos para el señor Yair Cruz?
1: Me quedan 28. 28 días.
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1: ¡Qué bonito! Mae, mi mes, junio es un mes para mí lindísimo. Cumplo años, es el día del padre, cumpleaños mi hijo Yair. No, no. ¿Cumplís años vos? ¡Qué bonito! ¡Qué bonito! ¡Qué bonito! Bueno, dentro de los datos cruzados también para el día de hoy, quiero decirles que hoy es el Día Mundial de la Salud Digestiva. ¡Qué importante que es la salud digestiva!
0: Mucho, mucho, oh, mucho, mucho. La microbiota tiene un papel tan, tan importante en muchos ámbitos, ¿verdad? La salud mental, estrictamente relacionado. Uh-huh. Los procesos inflamatorios.
1: Sí.
0: En cómo te sentís, en cómo te ves.
1: Hasta los pedillos hablan de cómo está uno por dentro.
0: Todo.
1: Bueno, bueno.
0: Dice Gilly que me va a llevar de regalo de cumpleaños a Disney.
1: ¡Ey, qué bueno! Pues hoy, señoras y señores, es el Día Mundial de la Salud Digestiva. Cumpleaños para el día de hoy, señoras y señores, la canción de Las Papas. Maribel Guardia, la cantante y actriz costarricense, radicada en México, la canción del ketchup, que nació en el año 1959 y que hoy celebra un día más de su cumpleaños.
0: Si pudieran decirle una cosa frente a frente a Maribel Guardia, ¿qué le dirían? Te voy a decir por qué les pregunto esto.
1: Sí.
0: Se viralizó
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0: No se puede evitar cantar, mae. Se viralizó una chica que hizo una reacción a un video donde sale Maribel.
1: Ajá.
0: Diciendo: yo jamás pensé a mis 66 años. Y la chica estaba por tomarse un café con una galletita. Y la... ¿60 y qué? Claro, porque Maribel se ve como 40.
1: Sí.
0: Y entonces hay un montón de reacciones y los comentarios le ponían: Desi, nos arruinaste el café a todas, desgraciada.
1: Sí, sí,
0: ¿verdad?
1: Sí.
0: Pero a la chica, no a Maribel.
1: Fíjate, es que yo siempre cuento, y de verdad nunca me canso de contarlo, porque para mí fue una experiencia muy bonita realmente, la oportunidad que tuve de ir a la casa de Maribel Guardia. Y eso fue hace como 3 años más o menos. Mae, ella tiene un gimnasio. La casa es de 2 pisos.
0: Sí.
1: Ok. En la parte de abajo, perdón, es de 3 pisos la casa.
0: Ok.
1: La parte de abajo, lo que podría ser bien, bien una cochera, digámoslo así, sí, toda esa parte de abajo es un gimnasio.
0: ¿Y tiene fotos de ella?
1: Tiene un gimnasio. Uh-huh. Luego, tiene como 10,000 perros, todos chiquititos, y tiene un patio enorme que no tenés idea.
0: Porque ella tuvo ahí una granjita.
1: Madre, esa casa es puro de novela.
0: Sí, sí, sí.
1: Luego entras a la sala y te encontrás un piano de cola blanca.
0: Pues sabes que ella tuvo ahí
1: centro
0: como
1: centro de la sala.
0: Como avestruces que llevó Joan Sebastián.
1: Bueno,
0: una vez.
1: Bueno, imagínate. Y la parte donde nos radicamos, en la casa de...
0: Nos radicamos.
1: Sí, en la casa de Maribel Guardia. Porque a la hija de ella, la sobrina de ella, que se llama Maribel también, que es una presentadora de televisión, de noticias allá en México, es una presentadora de deportes. Resulta ser que con ella nos quedamos y nos dice: ¿es donde quieren ir? De nosotros, donde sea. Vamos a la cocina a tomarnos un café. La cocina, Héctor. La cocina de doña Maribel. Y las señoras que trabajan en la casa de doña Maribel, vestidas como empleadas domésticas de novela. Así, con ropa negra y...
0: ¿Y eso habla bien blancos o mal de ella?
1: No sé, pero pues yo me sentía en una novela. Pedí el baño...
0: Para viñar.
1: Para, no, no, pedí
0: para
1: el baño.
0: Viñar.
1: No, Héctor, lo pedí. Jair, era una necesidad.
0: ¿Hiciste del 2 en la casa de Maribel Guardia?
1: No voy a decir qué hice.
0: Jair, ¿hiciste del 2
1: no voy
0: en
1: a
0: la
1: decir
0: casa
1: qué
0: de
1: hice.
0: Guardia?
1: No voy a decir qué hice.
0: ¿Se cagaste?
1: No, no, no, no, no. Cuando yo llegué a la casa de... Cuando nosotros llegamos a la casa de ella, ella iba saliendo. Mae, iba con 2 camionetas y seguridad y todo. O
0: sea, claro.
1: Literal, ella anda con seguridad.
0: Es pegriloso.
1: ¿Verdad? Y entonces nos dice: están en su casa, haga lo que quieran. Y nosotros, claro que sí, vamos a hacer lo que queremos.
0: Y subiste a su cama y se tiraste.
1: Nos ofrecieron comida. Tiraste. Y después, como que nos quedamos tanto tiempo ahí, tomamos café. Y debo decirles que nos sirvieron café con galletas María. Cuando entré al baño, iba como subiendo unas gradas, ¿ok? Y la grada estaba con paredes a los dos lados. Y en todos los dos costados, fotografías de portadas de revista donde salía Maribel Guardia. TV y novelas, perfil de aquí de Costa Rica, tú, México.
0: Y eso no debe ser Holanda, muy obsesionado. No sé qué. ¿Ah? No debe ser muy obsesionado con uno mismo.
1: Me parece muy chido.
0: Ah, pues lo haría, ¿verdad?
1: Claro. No, me parecía muy chiva.
0: ¿Por qué no lo hacemos? A mí me encantaría tener fotos.
1: Y esa
0: fotos.
1: Señora es así como... como, no sé, eso es peraíto.
0: Nos van a hacer sesión de fotos. Y yo quiero que pongamos aquí.
1: Démosle. ¿Fotos de nosotros?
0: Sí, sí. Gab nos ofreció una sesión de fotos.
1: Démosle.
0: Yo quiero que pongamos aquí fotos de nosotros.
1: Mandemos a imprimirlas.
0: Pero con lentes diferentes todas las fotos.
1: Me parece genial. Muy bien.
0: Para por lo menos estar cerquita de lo de Maribel.
1: Por supuesto.
0: Yair, ya nada más yo sí quería preguntarte algo. Yo sí siento que ella tenga un vibrón. A mí me parece muy raro. Ella, nadie puede decir nada malo de Maribel. Excepto la
1: nuera.
0: La nuera, ¿eh? Nadie puede decir nada malo de Maribel.
1: Uh-huh. Yo tampoco, mae.
0: A mí me parece...
1: Yo nunca me he puesto nervioso cuando he conocido a una persona muy conocida.
0: Ajá, hasta
1: y que... la única persona que me puso nervioso fue doña Maribel.
0: A mí también me pondría nervioso.
1: Y la conocí saliendo de una obra de teatro en la que ella estaba.
0: Sí.
1: Entonces, eso fue así. Nosotros fuimos a la obra de teatro.
0: Ajá.
1: Hablamos, o sea, la saludamos y todo. Porque ya, digamos, es este ese tipo de gente que sale de la obra a saludar...
0: Yair, pero...
1: A los fans.
0: Yair.
1: A tomarse fotos, digamos.
0: Pero ella sabe quién sos vos.
1: Y entonces ya nos saludamos.
0: Ella sabe quién sos.
1: Ay, no digas eso.
0: Ella sabe.
1: Mano, nos saludamos y nos dijo, claro, lleguen mañana a mi casa. Nos dio la dirección. ¿Verdad? Háblense con Maribelita y llegan mañana a la casa. Así fue. Háblense con Maribelita y llegan mañana a la casa.
0: Pero
1: toma
0: eso
1: café.
0: Eso fue porque sabía quién sos.
1: Y nosotros. No, pero llega mañana a la casa. Llegamos a la casa y cuando ella salió, que se iba a grabar porque te estaban grabando una película en ese momento, dice... mira, no me puedo quedar porque es que tengo que irme y no sé qué, tengo un llamado, no sé qué, pero están en su casa. ¿Quieren tomar café? Y nosotros, claro, ¿cómo no vamos a tomar café? Comimos, tomamos café.
0: Obraste dije, en la casa de Maribel Guardia.
1: Madre, no voy a decir eso, Héctor. No lo voy a decir.
0: ¿Por qué te cayó mal el café?
1: No, para nada, pues no tomo café. Bat.
0: Ajá.
1: Bat. No significa que no me gusta.
0: Sí.
1: Es costumbre.
0: Sí.
1: Entonces, madre... Pero fue una gran experiencia estar en la casa de Yamay. Tiene unos perros tan feos. No, de verdad.
0: Yair.
1: ¿Qué?
0: Pero ella los invitó a tomar café y se fue.
1: ¿Se fue? Sí, nos dejó con Maribelita.
0: Y porque ustedes iban a hablar con Maribelita.
1: ¿Ah?
0: ¿Y a qué iban? ¿A saludarla a ella o a conocer la casa o a hablar con Maribelita?
1: Nosotros fuimos a conocer a doña Maribel y a hablar con ella.
0: Y entonces lo saludó 5 minutos y se fue.
1: Y se fue.
0: ¿Cuánto tiempo estuvieron con ella?
1: El día que fuimos al teatro, el día anterior.
0: Sí.
1: Que fuimos y estuvimos hablando fuera del teatro y toda la cosa. Y ya el día siguiente.
0: ¿Cuánto tiempo?
1: Con ella compartimos 5 o 10 minutos más.
0: ¡Qué vacilón, man!
1: Ajá. Nos dejó en la casa, sí, pero así como, ¡ey! ¡Me
0: pero
1: voy! ¿Qué es ahí?
0: ¿Por qué eran ustedes? ¿Con quién andabas?
1: Madre, andaba con Stephanie.
0: Sí.
1: ¿Cómo
0: trabajando o paseando?
1: ¿Cómo?
0: ¿Como trabajando o paseando?
1: Sí, andábamos 3 personas, 3 compañeros. Andábamos
0: trabajando. Pero era porque eras vos. Era porque eras vos.
1: Bueno, es que bonita experiencia, la verdad.
0: Yair, era porque eras vos.
1: No sé, pero...
0: ¿Obraste?
1: Pero nos dejó ahí que no.
0: ¿Obraste?
1: No te lo voy a decir.
0: ¿Obraste en el baño?
1: No, Héctor, ¿cómo vas a decir esas cosas yo en Radio Nacional? No voy a decir esas
0: esto
1: cosas
0: no
1: en
0: es Radio Nacional.
1: Nacional.
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1: ¿Qué pasó? Bueno, hoy cumpleaños 67, doña Maribel Guardia. Doña Maribel.
4: Buenos días, machito, cafecito. ¿Qué? Yo le diría a Maribel Guardia, ¿qué hay alguna pieza original aquí?
0: En doña Maribel, vos sabés que tenemos un audio donde doña Maribel nos saluda.
1: Así es.
0: Pero dice mal el nombre, porque no le explica. La muchacha que le pidió el saludo no le explicó bien, entonces ella nos saludó mal.
1: Sí, de fijo.
5: Ay, Yair, no me diga que usted usó el pañito verde de la casa de Maribel Guardia también.
0: Sí. Obraste. Obraste.
6: Madre, no sé si fue Ratica locutante o DJ Barrel que dijo, madre, pero qué potable. Madre. A mí me preocupa saber si Yair usó el pañito de Maribel Guardia para lavarse la cara.
1: Madre, quiero decirle
7: buenos
1: algo.
7: Días, buenos días, gente. Yo le diría, uy, Mari, qué chica.
0: No, no, ey, qué falta de respeto, Genaro.
1: Qué rica la galleta, María, que me comí ahí.
8: Oiga, madre, qué tuanis poder contar en la vida que uno fue y hizo del 2 en la casa de Maribel.
1: Bueno, madre, yo madre. No hice del 2.
0: ¿Obraste?
1: No.
0: ¿Cuánto duraste en el baño?
1: No, pero sí quiero decirle algo, madre.
0: ¿Cuánto duraste en el baño?
1: ¿Qué? ¿Unos 15 minutos?
0: No, obraste.
1: Me puse en el baño. No, pero quiere que le diga algo,
0: baño.
1: No, no,
0: yo obraste en algo. El baño de Maribel.
1: Yo nunca en mi vida me he sentido tan solo en un lugar como en el baño de la casa de Maribel.
0: Muy grande.
1: Qué cosa más rara, mae.
0: Obraste.
1: Véame, póngale eco.
0: Sí, vos.
1: Yo era.
0: ¿Ves que obraste?
1: No.
0: ¿Por qué hiciste así entonces?
1: No, estaba sentado, mae. Es que era un baño que además...
0: Cuando uno va a orinar, no necesita hacer esos sonidos.
1: Yo nunca había estado en un baño que, digamos, la taza del servicio no estaba pegada a la pared. No estaba pegada a la pared, estaba como centrado. Y yo, porque esto está así como raro, mae. Así, una ventanota que había cierto.
0: Yair, vos en el baño de nuevo, a ver. ¡Obraste!
1: ¡No!
0: ¡Obraste, Yair!
1: ¡No, mae! ¡No, mae!
0: Sí.
1: ¡No, mae!
0: No entiendo por qué no lo decís.
1: Rico.
0: Ma, la taza no está pegada a la pared.
1: No.
0: La poceta.
1: No, la poceta no. La poceta está como centrada. Mira, es que lindo, porque el piso es como blanco y negro. Como si fuera un. ¿Cómo se llaman estas mesas? Estas cosas de.
0: Como era, sí, sí, como bar cool de no. Birra artesanal.
1: No, no, las. Este juego que la gente hace como rey, reina.
0: Ah.
1: El que todo. Las,
0: ¿cómo se llama?
1: Son damas chinas.
0: Creo que sí.
1: Son damas chinas. Ay, es una vaina. Mira qué lindo, mae. Unos cuadrotes así inmensos, blanco y negro, blanco y negro, blanco y negro. Perfecto, mae. Pero yo no quería salir de todo blanco. Todo blanco, blanco, blanco, blanco. Y el piso nada más.
0: Twister.
1: No, Twister no.
0: Que es como de colores.
1: No, damas chinas.
9: Ay, mañana sale en la teja. Yair Cruz obró en la casa de Maribel Guardia.
10: Yair, cuidado en la casa de Maribel. Hiciste como el maje de Guapiles que andaba chapeando el patio, ¿verdad?
1: Mae,
10: no te pusiste ahí a burgar
1: no,
10: cosas que no debías.
1: No, no, no, no.
11: Un cuerpo operado, ¿no? A esa edad, este es ejemplo de disciplina, buena alimentación, ejercicio, todo. A mí sí me gustaría verlo sin la pava. Siempre tenía esa duda.
0: Es porque a ella no le gusta su frente.
11: Y se levanta la pava.
1: A doña Maribel.
0: A ella no le gusta su frente.
8: Mae, Yair, usted puede decir que dejó parte de su vida en la casa de Maribel.
0: Obraste.
8: ¿Quién puede decir eso? Eso es un orgullo.
1: Mae, sí, eso es cierto.
0: Obraste, ¿verdad?
1: No.
0: ¿Lo vas a admitir ya?
1: No, no. Yo.
12: No, Héctor, y lo peor es que Yair dice que cuando hace el 2 tiene que lavárselo.
0: Ustedes le siguen creyendo eso.
1: Verás este qué buena nota. Verás qué lindo.
7: Yair, o sea, en realidad te cagaste en la casa de Maribel. ¿Obraste? Guardia.
13: Vaya, y definitivamente usted dejó la marca en la casa de Maribel, pero la marca de la taza, huevón.
0: Bueno, usted no obra, ¿verdad? Usted cuitea.
14: No puedo rajar que estuve a un acepto de ser parte de la familia Maribel, pero no, es una señora increíble. O sea, algo que me llamó mucho la atención es que yo le hice esa pregunta. ¿Cuál es el secreto de la juventud? Me dice, pero vos no tenés que preocuparte. Ese rostro que tenés, esa juventud. O sea, yo creí que el machillo es mi ex, el machito, era una saltacunas.
15: Mientras tanto, en el cerebro de Yair, ¡qué baño más grande! No puede ser.
16: O sea, hay gente que ve especial del ir a hacer del 2 en un avión. Yair dice, yo fui a la casa de Maribel Guardia.
0: Yair nos va a compartir esa foto en el canal de WhatsApp para que la vean.
1: Ya se las voy a poner en el canal de WhatsApp.
0: ¿Obraste?
1: Que no.
0: Si querés que alguien no salga, le pedís a la IA que te la elimine. Pásamela, yo le pido, porque yo la tengo, yo sí lo pago.
1: Gracias, Héctor.
0: Se conozco, ¿ah? Se conozco.
1: Qué ricas son las papas.

0: Conocido presentador de televisión confiesa en Radio Nacional haber defecado en la casa de María.
1: No.
2: Un chocito por cada orastes. ¿Qué dijo el Ticos?
1: ¿Un qué?
3: Buenos días,
1: quieto, doña Maribel, ¿verdad?
4: Sí, ya.
1: No digo de la foto.

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0: Héctor, buenos días. Vos que conoces más a Yair, acordate que este hombre cuando hace del 2 se lava en el lavatorio.
1: No.
0: Dice Eric Vindas. No, no, no. La gente te sigue creyendo esa historia, vos, Yair. ¿Yair?
1: Allá quien no crea y quien no crea en mi palabra.
0: No, porque yo...
1: Porque yo soy un hombre nuevo que camino ahora sobre la línea recta.
0: Yo te creo a vos, hombre, que vos tenés... en tu inodoro de tu casa, sí, un chorro que te dispara.
1: Así
0: y te
1: es,
0: limpia.
1: Un nubo.
0: ¿Verdad? Pero la gente te sigue...
2: ¿Puedo ser un comercial no comercial?
0: La gente... No. La gente te sigue creyendo...
2: ¿Puedo ser un comercial no comercial?
0: La gente te sigue creyendo que vos te bañás después de eso. Y eso lo dijiste un día para enojar a Gustavo Gamboa. Lo conseguiste.
1: Es cierto.
0: Pero la gente te sigue creyendo eso.
1: No, no, yo lo hago. Yo lo hago.
0: Vos sabes que... Yo les voy a confesar algo a todos. Si yo tuviera mucho dinero, mucho dinero así,
1: ¿sí?,
0: yo invertiría en este programa solo para contratar a Gustavo Gamboa, para verte peleando con él todos los días.
1: No, pero nosotros no peleamos.
0: Habría
1: ahora
0: que ver.
1: Yo soy el que pongo a pelear a Tavo y a Vicky, eso me encanta.
0: Pero es en el podcast.
1: En aquí, el podcast, si ustedes quieren ver a Tavo y Vicky peleando, yo siempre les tiro una dinamita y jalo.
0: Pues yo sé.
1: Tiro una bomba y me voy.
0: Vea, yo... quitamos el micrófono y ponemos a Tavo ahí, a Yair ahí.
1: Sí.
0: Yo invertiría. Yair. Es más, te peleando. Pago extra voz.
1: Héctor, Dios te haga millonario.
0: Yo te
1: vos
0: pago
1: me vas a pensionar
0: extra
1: a mí.
0: Voz.
1: Vos me vas a pensionar a mí, jefe.
0: Te pago extra voz y pongo a Tavo ahí. Solo, y le pongo cosas para que te tire.
1: Tengo dos comerciales no comerciales. El primero de ellos es que mañana estamos en Palo Santo. Adrián Granados, Tavo Gamboa y yo en un stand-up buenísimo que no se pueden perder, así que totalmente invitados para que vayan a compartir con nosotros. Hay reservas y hay espacios todavía al 6397-9797, así que los invito. Palo Santo queda en Alajuela, en La Garita, 200 metros al este del Puente Manolos. Quiero recomendarles la comida, que es muy buena. De hecho, estoy deseando, yo le decía a Isa, estoy deseando irme para Palo Santo mañana porque la carne que vende esa gente es buenísima. Entonces, mañana voy a comer carnita. Y es que estoy antojado porque me vi una serie argentina que se llama Nada. Buenísima.
0: ¿Y qué es?
1: Es una serie de humor, como todas las series argentinas, ¿verdad? Y divertidas. Y dentro de la serie sale Robert De Niro, que es algo muy interesante de la serie. Está muy bien escrita porque es escrita por los productores de El Encargado. Y entonces es una serie donde el protagonista es un especialista en gastronomía.
0: Ok.
1: Entonces es muy buena y pusieron unos cortes de carne que yo decía. Solo por eso voy a ir a Argentina.
0: Eso es por lo que yo quiero ir a Argentina.
1: Solo por eso voy a ir a Argentina.
0: ¿Vos viste?
1: No vi.
0: Pero Yair, una...
1: No me hagas spoiler.
0: No es spoiler.
1: No quiero que no. Me tomaré una foto en el obelisco y te la mandaré.
0: No, pero me dejas decirte. Yo quiero ser tan millonario como vos, Yair.
1: ¿Cuál millonario como yo?
0: Ayer conversé con Sara.
1: Ya pasé la tarjeta yo.
0: Ayer conversé.
1: Estoy a 12 meses.
0: ¿Te fuiste para Argentina ya?
1: Ya
0: lo compraste.
1: Una pata ya.
0: ¿Ya lo compraste?
1: No, todavía no.
0: Ay,
1: este fin de semana lo compramos.
0: Ayer hablé con Sara y me dice Sara, qué raro, ¿ah? ¿Será que nosotros nada más somos muy malos para los negocios o para la plata? Y yo, sí. Primero sí. Más que qué bárbaro ya ahí, ¿verdad? Ocupámonos que nos enseñe, a identificar una necesidad o algo. Y yo, ¿verdad que sí, va?
1: Me dice... No saben de las tripas chorizo.
0: Nos volvemos a ver y me dice... Más que siento que solo a vos y a mí nos va mal. Y le digo, sí. Y dice, es que cómo vas a estar estrenando casa en Guanacaste, Y yo, y la pagó solo.
1: No.
0: Digo, es increíble.
1: Nuestro ranchito.
0: Qué belleza.
1: Qué belleza, man.
0: Pero, necesitamos, queremos que nos coaches.
1: Bueno.
0: Queremos que nos coaches.
1: Bueno, vamos a escucharlos.
0: Bueno, sábado a las 8 de la noche en Palo Santo, en La Garita de Alajuela, Yair Cruz.
3: 6-3-2-6.
0: Adrián Granado.
3: Gamboa.
0: El número para la reserva, porque es fin de quincena, hay cosas muy tuanis que hacer, no se la jueguen. El número para reserva es...
2: Si usted dice, a mí no me gusta Cherán, no me gusta Dal Ramones, pero me encanta Gustavo Gamboa, vaya y lo ve mañana. Así de cerquita.
0: Sí.
2: Lo voy a ver sudando, a ver cómo le sudan esas axilas a Gustavo Gamboa. Al 6397-9797. ¿Usted quiere decir?
0: Te va a pegar.
2: Madre, quiero ver si es cierto que Adrián Granados le echa el cuento todos los días. Vaya y lo ve mañana.
0: Dígale a todo que nos conteste ahorita para llamarlo.
2: En acción lo va a ver usted mañana.
0: Decile.
1: Voy a llamar a Gustavo.
0: Bueno, hoy, a partir de este momento, continúa sorteo. Entradas para Ed Sheeran.
2: Uy, madre.
1: Yo regalo las mías hoy a las 10 de la mañana. Así que también estén atentos. Hoy a las 10 regalo las mías, que son las que me regalaron y no puedo ir porque tengo que ir a trabajar. Entonces váyanse al Instagram, que ahí está todavía colgado.
0: 8909-5959. Desde las 8 y hasta las 8:15 de esta mañana.

0: Yo me tomaría un
1: 820. Aquí está. Sí, yo también. Es rico.
0: ¿Con quién se tomarían un 1820?
1: Manden el audio diciendo: yo me tomaría un cafecito 1820 con. Y le ponen después en texto 1820 para que puedan participar.
0: ¿Yo con quién me tomaría uno, mae? Con
1: Maribel, ¿vos te tomarías otro con Maribel?
0: No. ¿Sabes con quién?
1: Jair.
0: Con Guillermo Francella me tomaría un cafecito 1820. Feliz de la vida.
1: Jair.
0: ¿Y con Maribel Guardia?
1: Maribel Guardia te invitó a su casa. Estuviste en su casa y obraste.
0: Y me dio galletita María.
1: Obraste en su casa, ¿verdad?
0: Sí.
1: ¡Ya lo admitió! No. ¡Ya lo admitió! ¡Ya lo admitió! ¡Ya lo admitió!
0: Fui al baño, pero yo no voy a decir esa vulgaridad.
1: ¿Tú? Obraste.
0: Héctor.
1: Obraste en la casa de Maribel Guardia.
0: ¡Qué buena canción!
1: Mi favorita de Ed Sheeran.
0: Claro, parece como que...
1: Pero cuidado, se cae ahí. Yaí no muerde.
0: Tranquilo.
1: Pero,
0: venimos entonces con invitado acá en la cabina de 959, José Cañas, que tiene invitación para todos ustedes. Así que atentis.
1: 8909-5959. Participan los audios que estaban ahí y participan los de hoy. 8909-5959. ¿Con quién te tomarías un café en 1820? Eso es lo que tenés que responder.
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0: a todos, aldeanos, aldeanas, sobre esta pista. La única voz autorizada por Auténticos Decadentes para decir buenos días sobre esta pista, Jair Cruz.
1: Buenos días sobre esta pista. De verdad, gracias por ser parte de la aldea de 959 en mañana de viernes.
2: Mañana de fin de semana.
1: ¿Y saben qué? Algo que me hace sentirme muy feliz es vivir en un país como Costa Rica, porque Costa Rica es el país más lindo de Costa Rica.
0: Se viene el tutatu.
1: Y el día de hoy en la aldea de 959 es un orgullo de verdad presentar al embajador de la marca Esencial Costa Rica, ¿ok? Alguien que es presentado en la promoción de artistas nacionales, como lo es el Cañas. José Cañas, un gran artista que tenemos acá en la cabina de 959, artista nacional, gran amigo además, periodista, lo conocimos como periodista y luego se nos metió en el alma como cantante,
3: bailarín
1: y aquí lo tenemos en la cabina. ¿Cómo estás, Mae?
3: Mae, todo bien, Mae, muchas gracias,
1: Mae. Mae, eres que tenía muchas ganas de tenerlo aquí un día en la radio y lo decir porque quiero hacer una pregunta, Mae. A mí me encantan los lentes de Cañas.
3: Sí.
1: Ustedes lo van a identificar por esas gafas rojas siempre.
3: Son chivísimas.
1: Pero lo vacilón es que él tiene diferentes gafas, solo que son todas de color rojo. Entonces mi pregunta es, ¿cómo es la vara? ¿Esta está patentada o cómo es la cosa?
3: Mae, depende. Tengo varias rojas para ir a cambiar porque se gastan.
1: Sí, pero además te he visto con lentes hasta oscuros, pero rojos.
3: Sí. Y oscuros rojos, y tengo los negros que son para el día a día, en lo normal. O sea, soy como Clark Kent, mae.
1: Ah, claro. Pero a ver, pero contame qué es el toque de rojos.
3: Mae, las gafas rojas desde hace años se convirtieron para mí en un símbolo, porque, bueno, yo soy pipiriciego, mae, necesito
1: 4x4.
3: Total, mae. Y miras que una vez se me ocurrió un concepto para una campaña social que era con qué ojos estás viendo el mundo.
1: Ok. Mae,
3: entonces era plantearle a la gente que con qué ojos estás viendo a los adultos mayores, a la gente con síndrome de Down, tratas bien a las personas, no tratas bien, etc. Y se me ocurrió el rojo porque era como ver la vida a través como del amor, del perdón, de muchos
1: qué chido, mae.
3: Valores, mae. Y mae, vieras que lo incorporé a mi vida. Porque a veces uno se equivoca y tiene malas formas de ver las cosas, ma, y malas cosas de interpretar las cosas. Entonces las gafas rojas como que me recuerdan a que hay que ser buena persona y no hay que ser tan desgraciado.
1: Sí, qué tan chido, a ver, de verdad, bueno, ustedes lo van a identificar porque de verdad siempre lo van a ver con esas gafas de color rojo. Y creo que es una marca tuya, ma.
3: Ma, total, ma, yo tengo ya, no sé, man, tantos años, 7, 8 años, 9 años con las gafas rojas. Entonces,
4: y es que además es un diseño bastante característico, ¿verdad? No es como
1: es que son chivas.
4: Ajá, porque son gruesas y todo. Un aplauso para las gafas de Cañas que vinieron hoy.
3: las vamos a rifar con todo y aumento.
1: Ah, pero igual, o sea, vos me imagino que has hecho siluetas tuyas y le pones dos gafas rojas y ya, ay, sí, es
3: total, Cañas. Madre,
4: Cañas, sí, ya, sí. Es Cañas.
1: Madre, Cañas.
4: Bueno,
1: ¿es
4: Cañas se aquí? Aventura a presentarnos esto.
1: Papi, ay, ¿qué es esta locura, man?
3: Ah, papá, ahí está la vara.
4: ¿Qué, cuándo pagan el aguinaldo?
3: ¿Cuándo? Ah, va, qué bueno.
4: Ya,
3: diciembre,
4: man. ¡Qué olor a diciembre!
1: Yo te voy a decir una vaina, hermano. Dije vaina.
4: Dijo vaina.
1: Ok, te cuento. Yo te puedo imaginar a vos
4: en cualquier
1: escenario, te puedo imaginar, pero en este es algo que de verdad me sorprende un montón y me encanta. Suena rico, mae. Me encanta ese
3: cambio.
1: No es cambio, me parece como... Mae, lo estás disfrutando.
4: Explorarlo, exacto. Y es lo que hemos hablado de la última vez que estuviste aquí, de cómo te lo estás disfrutando. Cuando yo recibí esta información, el día que lo compartiste, la respuesta fue viernes, 8:30. Porque yo sabía esto era.
1: Mae, a mí me encanta esto porque, ¿sabes qué me hace sentir? ¿Sabes qué me transmite, mae? Porque yo te he visto explorar muchísimas cosas, uh-huh, ¿verdad? Y ver esto, yo digo, hay como...
4: Uy.
1: No sé, como que ya vos te sentís más relajado, relax, tranquilo, sin miedo a nada.
3: Mae, estás
1: si
3: en lo cierto.
1: Si te critican bien y si no también,
3: si
1: yo
3: me
1: lo
3: critican,
1: estoy
3: vale,
1: bien.
3: Y si no me critican, pues qué lástima que no me criticaron. Más bien, mae, completamente. Mae, la cumbia nace porque yo soy, bueno, a mí mis compas siempre me dicen, mae, ¿por qué usted es tan melancólico y tan depresivo para componer, mae? Yo siempre canto que se fue, que me dejó, que me abandonó, cosas tristes, mae. Uh-huh. Y mae, el tema de la cumbia es que hace unos meses atrás se me acercó una disquera y me propuso un contrato que al final no firmé por situaciones del contrato, pero me dieron la inquietud de que, mae, usted no quiere hacer cumbia. Uh-huh. Mae, yo siempre, a mí siempre me ha encantado la cumbia. De hecho, la cumbia es folclore. Yo hago folclore. Y yo dije, mae, es el único género que no he hecho en mi vida, cumbia. Entonces dije, qué interesante hacerlo. Y vieras que me puse a reflexionar y dije, mae, yo siempre he ido de lo comercial, de lo cultural a lo comercial. Ajá. Uh-huh. Ni gorras, más. Esta vez voy a ir de lo comercial a lo cultural, porque la cumbia es un folclore que está en toda Latinoamérica, viene de Colombia, mae, y cada país le impregna su feeling, su cuestión distinta, su ahí sabor. Y dije, mae, sí, sigo haciendo folclore, pero distinto. Y por eso es que se saca esta canción. Esta canción es un primer asomo. Realmente el resto de canciones son todas de mi autoría. Uh-huh. El disco lo va a hacer con Jorge Enrique Rodríguez, que este mae fue con el que me nominaron a mí al Grammy Americano en el 2022, uh-huh, por el disco que hicimos junto a Gilberto Santa Rosa, Blades, etc. Y mae, nos vamos a divertir. Yo este proyecto es para divertirme. Realmente ya yo no tengo más que ir a demostrarme, ni ir a demostrar. Simplemente quiero hacer música, divertirme. Esta primera canción puede sonar muy comercial, y sí, vamos a hacer un proyecto muy comercial, pero siempre rescatando valores del propio folclore que tiene la cumbia. Y la importancia que tiene aquí en Costa Rica, ma, es que nosotros estamos cruzando la cumbia con, yo creo que con la puerta que nos puede dar a conocer al mundo con nuestra cumbia, uh-huh, que es el swing criollo.
1: Claro, totalmente.
3: Eso es lo que yo siento, porque
1: y ahí se competir escucha, y se, en cumbia. Esa es la canción de, esa es la de Chayanne.
3: Enamorado. Ese es Cañas Chayanne.
5: Aquí está.
1: Chañas. Chañas.
3: Chañas.
1: José Chañas.
3: José Chañas. Esta noche es imposible tener sueño. Ella era idiota. José Chañas. Lo peor es que está bueno, güey.
1: Claro, claro. Bueno.
4: Preséntalo, Jair.
1: Y ahora con ustedes, José Chañas.
4: Madre, me encanta el intro de la canción, güey.
1: Madre, o sea, es que sí suena a cumbia tica, man. O sea, ¿sí? Sí suena a ese swing criollo.
3: Pero con encanta cumbia trónica. Estamos haciendo la vaina más cumbia trónica.
1: Y eso está sonando mucho últimamente, ¿no?
3: Total, man, total.
1: Está bien.
4: Bueno, ¿y qué hay detrás de
1: eso es meterse en la ola y está bien.
4: ¿Qué hay detrás de esta canción? ¿Vienen más en esta línea?
3: Mae, completamente. Bueno, de hecho, hoy al mediodía estrenamos el video de la canción en mi YouTube. Y mae, después de esto vienen canciones, pero originales, que me emocionan muchísimo, mae, porque de verdad que están muy bien compuestas, muy bien hechas. Y nosotros lo que queremos, mae, básicamente es divertirnos, pero exportar la cumbia que se hace acá hacia afuera. Y mae, importantísimo, danos la mano con el swing criollo. De hecho, en el video de esta canción que se estrena al mediodía, unimos a la escuela vieja y a la escuela nueva del swing criollo. Entonces, en el video sale esa representación entre las dos, digamos, las dos escuelas.
4: Ok, colaboración con Elena Umaña, entonces, hoy al mediodía.
3: Qué bueno.
1: A ver, es que quiero hacer una consulta.
3: A mí me encanta Chambacú.
4: Le acabas de responder a Fert, que estaba escribiendo, diciendo que estaba muy chiva la canción, pero ¿para cuándo una tuya? Y ya le respondiste, entonces ya vienen
3: como en 3 meses, si Dios quiere, 2 meses máximo.
4: Sí, bien, ahí vienen.
1: Bueno, una pregunta, digamos, vos que has parido música. Digamos, has parido música y que te ha costado porque has música. Porque ha salido de fondo.
3: Imagina la cancioncilla saliendo.
1: No, es que la gente siempre dice, vengo a presentarle a mi nuevo bebé. Ya han parido música, ¿no?
4: Cañas nunca ha dicho eso, solo dicen los polos.
1: Bueno, entonces, yo lo que pregunto es esto, digamos, hoy día, Cañas, con la vaina tan sencilla, entre comillas, del IA. Ajá. De que alguien en 2 minutos hace una canción, ¿verdad? Vos como músico, o sea, ¿qué sentís en eso? Porque yo he escuchado músicos que dicen, es que suena muy bien, lo hacen muy bien, hasta nos tomamos en una referencia, inclusive que nos ayuda a guiarnos también.
3: Mae, lo interesante de la IA es que eso tiene una data, una información de qué es lo que está sonando en muchos sitios. Uh-huh. Entonces puede ser una referencia, pero mae, nunca jamás va a ser un reemplazo a que un músico se siente en sesión a grabar, que uno se siente a componer la canción. Uh-huh. Puede ser una guía en ideas de giros o de arreglo, pero mae, vos escuchás una canción de ella y es fácilmente identificable porque le falta como un alma a la letra, le faltan cosas.
4: Es perfecta. Es muy perfecta. El ser humano no lo es.
3: Mae, y en la imperfección siempre está el detalle o la diferenciación. Como una herramienta es bueno, mae. Uh-huh. Completamente. Mae. Así como está ChatGPT, a veces uno está apurado y necesita hacer algo y chat, por favor, hágame una carta de tal cosa.
4: Hoy en la mañana me hizo ganar un debate.
3: ¿Ah, sí?
4: ChatGPT.
1: Qué bueno, mae.
3: No, yo quisiera abrir ese debate aquí. Si ustedes creen que se desayunan papas
4: ahorita, likes, ahorita no. Lo hacemos.
3: Pero mae, verás que se me fue a borrar el video. Hice un video y no sé, cuando lo iba a subir, no se me subió.
4: Ah.
3: Sí, pero y la cumbia realmente, creo que aquí en Costa Rica se ha hecho muchas cosas y muy buenas. Y nosotros ahora venimos a aportar desde nuestra trinchera, lo que yo creo. Y siempre es como presentar las cosas muy chiva, como muy bien hechitas.
1: ¿Y dónde te vamos a empezar a topar entonces? Porque me imagino que ese es un proyecto que viene con un montón de ideas y con un montón de vainas para que la gente se lo tope.
3: Mae, ahorita en esta primera etapa, como hasta agosto, septiembre, vamos a estar con canciones, discos y todo. Para octubre, si Dios quiere, vamos a hacer giras por los pueblos. Queremos visitar muchos pueblos, mae. Y queremos ir con gente de swing criollo, ma, porque yo creería que hasta en las escuelas de este país deberían de enseñar a bailar swing criollo. Yo lo digo así abiertamente, la ventaja competitiva más grande que tiene Costa Rica en cumbia es el swing criollo, no es ni siquiera en lo musical. Uh-huh. Porque música hay mucha, ma. Vos podés escuchar muchísima música y hay muchísima cumbia en México, en Colombia, en Argentina, en todo lado, pero la ventaja competitiva que puede llegar a tener Costa Rica en lo musical es a través del swing criollo. Yo fui el año pasado a Argentina. Uh-huh. Y estábamos ahí en una fiesta y nos pusimos a bailar swing criollo. Madre, se quedaron como locos los argentinos diciendo, madre, pero suave, ¿qué es lo que están haciendo? Y le empezamos a explicar. Y los madres intentaron agarrar el baile porque ellos lo bailan más como una salsa, como raro. Uh-huh. Madre, es muy vistoso el swing criollo y yo creo que todo tiene que sumarle a todo. El swing criollo en esta... Desde mi perspectiva, puede llegar a sumarnos mucho a nosotros como cumbia a nivel internacional.
1: Definitivamente que sí, yo estoy totalmente de acuerdo con eso. Y bueno, pues hay que retomarlo y hay que lanzarlo y hay que exportarlo, explotarlo, vivirlo, okay, disfrutarlo y sentirnos orgullosos de eso.
4: Aldianos,
5: mándanos un audio por WhatsApp 8909-5959.
4: Tenemos en la casa uno de los nuestros y queremos que le digan algo. Queremos que ya después de todo lo que acabamos de conversar, de lo que acabamos de escuchar, le dediquen un mensajito de buen ride a Cañas y que lo escuche y salga de aquí diciendo, o mejor dicho, salga de aquí conociendo a los aldeanos.
1: Claro, por supuesto.
4: Porque ni siquiera tenemos que fingir nada. Ustedes son lo que son. Vieras que es así lo en Cañas, pero...
1: Es una gran comunidad.
4: La aldea es una comunidad que tiene una característica y que ha unido a más gente por una sola cosa. La aldea es representación de algo que este país y este mundo tiene, gente buena. Pero como los malos son más ruidosos, a veces creemos que hay más.
3: Exacto.
4: Entonces, la aldea es una gran comunidad de gente buena, de gente buen ride, de gente que, como decimos siempre... los aldeanos son gente que si se te varó si se te explotó la llanta, posiblemente te pregunte si ocupas algo.
3: Qué bueno, ma.
4: Esos son los aldeanos.
3: Eso es la gente que se necesita, ma.
4: ¿Y la llanta
1: que se llama?
4: Exacto, y eso es chivísima. Y tenemos historias de historias aquí, así que el WhatsApp es de todos ustedes para que lo escuchen. Vamos a hacer ese bloque de una vez.
3: Ma, yo quisiera un PlayStation 5, por si algún aldeano tiene...
4: No, porque no somos magos, no concedemos deseos.
3: Ok.
4: Te mandábamos cariñito, era. 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
1: Buenos días.
6: Cañas, ma, a mí me cuadra el rock, pero éxito con toda su música, mi hermano.
7: Ma, muchos éxitos en ese proyecto y también quería decirle que Jair cuitió en la casa de Maribel Guardia.
8: Qué bonito, qué bonito, a ponerle bastante en ese gran ritmo. A mí me encanta bailar swing, creo yo, me encanta. Aprendí a bailar hace unos años y es de mis ritmos favoritos.
9: No, porque no somos... Saludos, Cañas. Excelente que seas parte de esta aldea, como dice Héctor. Somos un grupo particular. Yo a Cañas lo conocí hace unos añillos en Invioparque. Imagínense cuántos años que ya Invioparque no existe. Buenísimo que tengas nuevos proyectos y muchos éxitos, como siempre.
6: Okay. Hablas y se escucha, siente una buena energía, madre. Que Dios te acompañe y siempre vas a tener éxito en todo lo que te propongas con esa buena energía, madre. Pura vida.
1: Qué buena nota, madre.
10: Todo bien, muchachones. En realidad, yo siempre voy a aplaudir iniciativas como las suyas, José. ¿Por qué? Porque como está este mundo convulso, rescatar las raíces y verdaderamente ver de dónde venimos es importante, ¿verdad? Entonces, adelante, los felicito y espero que todo les salga bien. Y el play, madre, pídaselo al padre Sergio, tal vez le ayude con ese tema.
11: Pa'lante, Chañas.
1: Chañas.
3: Chañas.
1: Ah, ¿por qué no hacemos el PlayStation de la felicidad? Es que usted dice que todo lo del padre Sergio es de la felicidad, el gallo pinto de la felicidad, la fiesta de la felicidad.
3: Y me benefician a mí, madre, me encanta, la alegría. Madre.
1: Hagamos eso, el PlayStation de la alegría.
4: El PlayStation de la alegría.
1: Eso es. Los tarritos en todo lado.
3: Tarrito una rojo. Sonrisa para el Chañas. Para PlayStation 5.
4: Bueno, Chañas, respondele a la gente ahí ya para irnos a.
3: Mae, qué lindos mensajes, de verdad. Muchísimas gracias. Que Dios los bendiga, mae. Y pues a la orden, mae. Ahora al mediodía estrenamos el.

0: la moto que chocó saliendo de la radio.
1: No, cabrón, se disparó solo.
0: Pero sí, bueno, entonces no, de verdad que
2: gracias, muchas gracias. Muchas gracias por abrirme aquí el espacio y un abrazo a toda la aldeana de El Chañas, dijo Jair.
1: Así es. Bueno, no.
3: Bueno, entonces, José Cañas es de orgullo porque él representa mucho el folclore costarricense. Escuchar sus letras de las canciones, donde él se enorgullece de ser tico, con canciones, con letras guanacastecas, de los paisajes, de todo. Estuve en un concierto que le abrió a Cani García y era de admirar totalmente. Saludos.
1: Qué bueno, qué bueno eso.
4: Muchas felicidades, José. Y la verdad, yo soy un mal tico porque no soy un criollo, yo no sé ni siquiera cómo se baila ni cómo se ve. En eso sí estoy
2: papi,
4: mal.
2: Con un whisky usted
4: pero
2: baila.
4: Con el play, tengo un play. Está sin caja, sin cables, pero funciona. Ah, está bueno. En la abuela, si lo quiere.
0: Se lo está vendiendo para que sepa.
2: Ah, bueno.
0: No se lo está regalando.
2: Yo dije, y se hizo el milagro, mae.
5: Mae Cañas, qué buena nota ese proyecto, mae. Soy un croyo, mae. De verdad que lo felicito, mae. Siga adelante. Todo lo que sea dejar el nombre Costa Rica en alto, mae. Siempre va a ser de respeto. Y en estos momentos, mae, usted tiene el respeto de miles de personas, mae. Siga adelante, mae. Que apoyo va a tener siempre con su talento. Y, mae, un saludo ahí a Héctor Vega y a Zahir Cruz.
6: Eso. Chiquillos, ustedes deberían invitar al padre Sergio un día a la aldea. Imagínense no en el dejan. Show con Jair y el padre Sergio.
1: Mae, sí, yo lo amo, el padre Sergio.
0: No nos dejan.
1: Mae, es que no, aquí no nos dejan porque el dueño de la radio es.
0: No, no, mira, Jair.
1: Sí. Sí, sí, digámoslo así.
0: Ya Andrés, lo contradecís.
1: Don Andrés es ateo.
0: No, ay. Jair.
1: Don Andrés es
0: ateo. Jair. Ya lo contradecís con lo más grave en la historia, que es la dirección. O sea, ya. Pues es que.
1: Ma, es que según. Estamos... ¿Cuál es la dirección de aquí? Dígame. Sincero, o sea, usted llegó aquí. Ya vos conoces esta empresa porque es tu casa.
0: Claro.
1: Pero... ¿Cuál es tu dirección?
2: 5 metros oeste de la Pozuelo.
0: Ma, 100 ¿no? metros.
1: Bueno, de la Pozuelo son 75.
2: Realmente yo antes decía que era diagonal a Laxa, cuando estaba Laxa, o diagonal a Avianca.
0: Que no se noten los años.
1: Otra opción.
2: Me contó mi tata, mae.
1: El puente peatonal que está frente al Hospital México.
0: Jair.
2: ¿Verdad? No, mae.
0: Don sí Andrés está. Ya midió y dijo 75 que de la Pozuelo aquí son 100.
1: Del puente
2: que no, está... No, de la Pozuelo aquí son 100.
0: Don no. Andrés lo midió 75. Y esa es la instrucción.
2: ¿Qué hizo? A pasito.
0: Él lo midió.
2: Con cinta métrica.
0: Y Jair se lo debate. Dos cosas... Qué raro, ¿qué pasó aquí, mae? Dos cosas que no puedes debatirle. La primera.
2: Andrés.
0: La dirección. Después no se quiten, ¿verdad? Después no se quiten.
2: Con
0: no,
2: todo Andrés, el cariño.
0: Oiga Cañas, ¿verdad? La dirección del edificio y eso que acaba de decir Jair, por Dios.
1: Es fin de semana. Buenos días.
0: Buenos días. Gracias, Cañas.
2: Chao, madre. Muchas gracias.

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0: Es viernes, y si hoy es viernes, ¿mañana qué día es, Yair?
1: Pues mañana es sábado.
0: Y si mañana es sábado,
1: hay
0: a las
1: show.
0: 8, ¿qué pasa?
1: Hay show, porque señoras y señores, mañana nadie va a ir a ver a Adal Ramones. Mañana nadie, ¿por qué? Porque todo el mundo se va a ir a ver a Gustavo Gamboa.
0: Diga lo que dijo de Gustavo Gamboa.
1: ¿Usted
0: ahora
1: quiere ver a Gustavo Gamboa y quiere saber
0: no.
1: por qué esas axilas le sudan tanto, señoras y señores? Mañana usted lo va a ver en vivo, en directo, y ahí cerquitica suyo. ¿Usted duda de lo que come Gustavo Gamboa? Mañana veo con tres
0: no,
1: combos
0: no
1: servidos.
0: Diga lo que
1: se
0: dijo
1: pide
0: ahora de Gustavo
1: uno,
0: Gamboa.
1: Se pide carne en la entrada, después al medio show pide... Y cuando antes de irse, pide otra vez comida.
0: No, diga lo que usted dijo
1: usted
0: de Gustavo
1: Gamboa. Usted lo va
0: Gamboa.
1: A ver mañana, Gustavo Gamboa, en vivo y en directo, señoras y señores.
0: Gustavo Gamboa, buenos
1: ¿Duda
0: días.
1: Duda usted si se le sale la rajilla y las nalgas, mañana usted lo va a ver ahí en Palo Santo. Totalmente invitados.
2: Qué increíble tener que soportar a Yair también hoy. O sea, ya es suficiente los martes, tengo que soportarlo hoy.
1: Buenos días, don Gustavo Gamboa Arias.
2: Nada más quiero arrancar diciendo una cosa. Saludos, Héctor, ¿cómo estás? ¿Todo bien, amigo?
0: Todo bien, por dicha.
2: Mae, que dice la gente de Palo Santo que no podés pedir comida para la gente que va con vos, solo para vos.
0: ¿Qué fue?
2: ¿Qué maña, mae?
1: Mae, yo pido comida para todo el mundo. ¿Por qué? ¿Por qué?
2: Mae, y no pagás. O sea,
0: pero Gamboa, ¿sabe? A mí me dijo que fuera porque él me invitó a comer.
2: No, eso es lo que hace, le dice a todo el mundo. Y después la gente de Palo Santo diciendo, mae, ¿y esta factura qué? Y yo, ah, qué pura vida.
1: Mae, qué cochinos que son, mae, definitivamente, mae.
2: No, y que este, si fuera que uno dice, no, piden un ceviche, ah, no, piden pulpo, weón.
0: Mae, Gamboa, yo hoy en la mañana dije, si por cosas de la vida me volviera multimillonario, invertiría lo que fuera en este programa para contratar a Gustavo Gamboa y tenerlo aquí todos los días solo para ver a Yair Cruz angustiado porque le rompen el hocico todos los días. ¿Vieron la cara que acaba de hacer? Es que yo pagaría.
2: Sí, eso es, ya sabes, es que mae, lleva a la novia, lleva a los hijos, o sea, no, mae.
1: Ay, pero es que nosotros no comemos para ir a comer a Palo Santo. Si lo que promoción, lo que más promociona en ese lugar es la comida, ma, es que es
2: riquísimo. No, está bien, puedes hacerlo, pero pagar la comida de ellos.
0: Me dice, oye, pero me dijo, madre, mañana, pero llévate un topercito ahí, porque de esos de cartón ahí, porque siempre
1: hay dos alitas, si vienen las alitas, más son como medio pollo cada una.
2: De hecho, me dijeron, ma, estamos a punto de decirle a Yair que si quiere hacer mejor un canje por estándar, por la comida.
1: Ay, bueno. Señoras y señores, hoy los invitamos para que usted se anime a disfrutar con nosotros mañana, sábado 8 de la noche en Palo Santo, 6397-9797. Gustavo Gamboa, Adrián Granados, Yair Cruz, señoras y señores.
0: ¿Cuál es la dinámica de mañana, Tavo?
2: Lo que Dios quiera.
0: Es que no lo soporto, man.
1: No, sí, mañana es lo que Dios proveerá.
2: Lo que Dios nos dé, ¿verdad? Lo que Dios nos mande a través de Bluetooth.
0: Como dice Dante Gebel, lo que crean que Dios les dijo que hicieran.
2: Exacto.
1: Eso es.
2: No. Últimamente estamos utilizando un show ahí donde involucramos a la gente, donde tenemos una interacción con la gente que nos acompaña en la noche, y también, pues, obviamente, el stand-up comedy tradicional, ¿verdad?
0: Sí. Bueno, ¿eh? Siempre es muy divertido ver a los tres juntos. Tienen un humor bastante diferente. Al mismo tiempo que hay una línea similar, ¿verdad? De generación también que disfrutamos mucho. Entonces, pues,
1: sí.
0: Ahí está la invitación.
1: La
0: queríamos
1: verdad,
0: llamarte
1: la
0: para ver un rato.
1: La semana pasada fue un vacilón ahí en Palo Santo y estoy seguro que mañana también.
0: ¿Cuál es el número, Yair?
1: Bueno, 6397-9797.
0: Ese es. Tavo, un abrazo.
2: No, pues que la pasen muy bien. Y recuerden que tenemos un podcast también con ese mae que sale más barato vestirlo. Y ahí, Cruz.
1: Después de los 40 se llama el podcast. Véanlo.
2: Todos los martes.
1: Disfrútenlo. Y por supuesto, compártanlo, que es lo más importante.
2: Tabito, a las 8 de la noche.
1: Tabito, ¿qué es el martes?
2: Mae, un podcast muy chivo, mae. Que se llama Después de los 40.
1: Ok, ahí nos vemos. Chao.
2: Sí, pues buena nota. Pura vida. Saludos para todos los aldeanos.
0: Chao, un abrazo, Tavo
2: para
0: Gamboa.
2: Vos, Héctor, para usted no, Yair.
0: Gracias, Tavo.
1: ¿Cómo me ama? ¿Cómo me ama? Él me ama.
0: Ustedes se aman, mae.
1: Él me ama.
3: Señores.

0: en la aldea de 959. ¿Qué tan desarrollado tenés el radar hacia tu pareja?
1: Jair Cruz nos explica.
0: Por ejemplo.
1: Sí.
0: Por ejemplo. Digamos, yo sé, Isa tiene una situación que a mí me, al principio, me asustaba y me preocupaba. Pero después dije yo, esto es necedad. Ya esto es huevona.
1: Ajá.
0: Una huevona. No es huevonada, es huevona. Mae, yo sé que Isa, por ejemplo, anda por ahí porque ella no puede andar sigilosamente. Ella se golpea en todo lado.
1: ¿En serio?
0: Es conocida como María Bisagra. ¿Qué cosa más terrible, mae? Resulta ser que en mi baño...
1: ¿Será que los baños en Venezuela tienen dimensiones distintas?
0: No sé. Pero te voy a contar una cosa. En mi baño, las puertas del lavatorio... Ok, hay una perilla que se cayó. Una perillilla esas.
1: La perillilla, sí, sí, la perillilla.
0: ¿Cómo se llama eso? ¿Para jalar las puertas?
1: Perillilla.
0: Ok.
1: Pestillo.
0: Eso.
1: Pitillillo.
0: Pero resulta ser que se cayó una. Entonces, ¿qué es lo que queda? Un pico de tornillo. ¿Cierto?
1: ¿Y por qué no lo has arreglado?
0: Porque yo no pego ahí. Yo no pego.
1: Jair.
0: Isabel ha roto todos los pantalones ahí. Todos los ha roto. Yo digo, ¿pero por qué todos los días pegas en el mismo lado?
1: Porque no lo quitas, porque ahí no debería haber un tornillo.
0: Héctor, yo nunca he pegado a mí.
1: ¿Quién es el varón de la casa?
0: Yo soy el varón de la casa.
1: ¿Y por qué el varón de la casa no lo arregla?
0: Pero si eso es simple y sencillamente es tener cuidado.
1: No hay... Ese espacio tiene que tener un tornillo.
0: Bueno. Quitemos ese.
1: No.
0: Echémosle la culpa a Yair por eso.
1: No, un momento. En la aldea de 959 Conexión, buenas compañías. Estamos con el experto en Venezuela este hermoso viernes 29 de mayo, Jair Cruz, con nosotros. Buenos días, Jair.
0: De pana que estamos bien. Buenos días. Saludos para toda la gente que está escuchando la aldea de 959.
1: Desde la última vez que hablamos hasta ahora te escucho cada vez más venezolano para un costarricense experto en Venezuela.
0: Bueno, pues, ¿qué te puedo decir? Acá estamos chévere, pasándola con una vaina arrechísima en esta mañana de fin de semana donde... Ey, de pana que la estamos pasando, pues, increíble.
1: Jair Cruz, experto en Venezuela, nos puede contar cómo son los baños en Venezuela. ¿Tienen más espacio? ¿Las puertas tienen tornillos? ¿No tienen tornillos? ¿Cómo son?
0: Exactamente iguales que aquí.
1: Jair Cruz, experto en Venezuela.
0: Exactamente iguales. Estamos hablando de María Bisagra. Que siempre se golpea, ¿usted eso, man?
1: Claro, y siempre la pegué.
0: Vea, usted oye, man. Yo le voy a decir una vaina, hermano.
1: Se te está cayendo el personaje.
0: No, pues que tengo que decirte. Voy para la cocina, ¿quieres algo? Solo quiero que no te golpees. Man, yo no puedo entender. Pero, si fuera que los muebles se mueven todos los días.
1: ¿Cómo suena, digamos, cuando María Visa graba a la cocina?
0: Usted lo oye así. ¿Qué quieres? ¿Un vaso de agua? Sí, está bien. Ya voy. Y usted oye, las chancletillas.
1: ¡Uy! ¡Uy! ¡Uy! Es que ahí va.
0: Mae, no hay día, no hay semana. Amigo, no hay semana que no tenga un morete.
1: Pero...
0: Entonces, ese es mi radar.
1: Pero suena así. ¡Uy! ¡Ay!
0: Ah, sí.
1: ¡Uy! ¿Será que ella no ocupa? ¿Ella ocupa lentes? ¿Necesita lentes?
0: Tiene.
1: Es por eso.
0: Tiene.
1: Pero ¿cuánto es el aumento? No, porque ya no se va a ver fea.
0: Es un problema de dimensiones.
1: Sí, propiocepción se llama.
0: Es una vaina de dimensión. Ella no.
1: Sí, ella no tiene propiocepción. María Bisagra.
0: María Bisagra.
1: Pasó de ser María Corina, María Bisagra. Bueno, nos escuchamos. ¿Cuál era el tema, Yair?
0: El tema es el radar de su pareja.
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0: Por ejemplo, yo la gente ya que dice, yo sé, por ejemplo, perdón, Héctor, la gente que dice, yo sé cuando está enojada, yo sé que estuvo aquí porque, yo sé que me va a decir tal cosa porque. ¿Cuál es el radar que usted tiene de su pareja?
1: A mí me da risa porque yo ya estoy detectando uno, ¿no?
0: Uh-huh.
1: Yo ya estoy detectando unos y me da risa.
0: Contame. Yo te voy a decir una cosa nada más. Te voy a pedir.
1: ¿Qué?
0: Te voy a pedir, Héctor. Por favor, si un día Isabel va a tu casa y te pide el baño, decime que la lleve. Bueno, no puede ir solo a ese baño porque se va. De bruces contra la poseta vino tinto esa que tiene. Me preocupa esa mujer. Como esa me va a morir sola. Se me va a matar sola.
1: Ay, mae, qué peligroso. Qué peligroso, mae. De verdad que me da risa, mae. No sé por qué. O sea, lo que pasa es que Isa no gateó de bebé, posiblemente. Dicen que...
0: No gateó. Eso es, mae, no gateó, mae.
1: Preguntan qué precio tiene la entrada del sábado.
0: 6,000 colones.
1: Ah, está bien. Uh-huh. Está súper bien.
0: Exactamente.
1: Ay, mae, qué risa.
0: Tenemos un 2x1.
1: Ay, mae, qué torta.
0: Dos personas por 12,000.
1: ¡Qué torta! Me acaba de llegar. Me la vas a pagar.
0: ¿A vos?
1: Monte María Bisagra.
0: Te conté que yo la invité al programa y no quiso, ¿verdad?
1: Mae, lo odio. Mae, Jair ya me enseñó la foto del tornillo. No, Jair, no. Ahí hace falta. Manda. Eso vale como 300 colones, Jair.
0: ¿Qué vale 300 colones?
1: Es la agarradera de una puerta del baño. Vale como 300 colones poner ahí esa bisagrita ahí.
0: Número uno.
1: No tiene que haber un tornillo ahí.
0: Pero mira, nadie pega en el tornillo, solo ella.
1: Ay, yo pegaría también, Jair, si está a la altura de la rodilla.
0: Héctor, yo me lavo los dientes ahí todos los días, ahí me peino. Ahí hago mis cosas. Y no estoy... ¡Ay!
1: Mae, rotos los pantalones. ¡Qué pecado, mae! ¡Qué pecado!
3: Mae, ahí se la ponían a pintar dibujitos en el Tinder y se salían las rayas, fijo, ¿ah?
4: ¡Qué duro! Que ya ahí le tenía que cuidar a uno, el que se atropelló solo.
1: Mae, Isa, tené cuidado, eso es cierto. Eso es cierto. Bueno, yo sé que mi pareja, ¿qué? ¿Cuál es el radar que tenés con tu pareja? ¿Qué le tenés detectado ya? ¿Qué podés anticipar? 8909-5959.
0: Radar de tu pareja. ¿Qué hicieron la gente que dice, tiene hambre, sí, anda chicha de hambre? La gente que hace eso, ¿verdad?
1: Sí, claro.
0: Sí, anda, tiene hambre, ¿verdad? Anda chicha de hambre.
1: Eso es, chicha de hambre.
0: ¿Qué hicieron la chicha de hambre?
1: Yo he visto chicha de sueño.
5: Maes, mi esposo tiene el mismo problema que la doña de Yair, mae. Pero creo que el problema de mi esposo es imaginario, mae. Porque va caminando y tropieza en una grada que no existe, mae. Entonces, mae, cada 2 días está a punto de perder la vida, mae, en una grada que no existe, mae.
1: Dígale a María Bisagra que llame a Esteban. El fijo sí le ayuda con eso, dice.
0: Sí, Esteban, tengo 2 semanas, 3 semanas de estar pidiéndole un taladro, mae, y una manguera.
1: El problema es que si Jair pone la agarradera, María Bisagra la quiebra cuando vuelve a pegar con ella. Eso lo dice la gente, no yo.
0: Y es que el peligro es eso, ponerlo, porque ahí se va a joder. Mira lo que yo pienso, mae, porque donde yo me baño, o sea, la ducha de mi baño es bajando, hay que bajar.
1: Ah, sí, sí.
0: Como
1: sí.
0: Es una tina, pero no es una tina hacia arriba, sino es hacia abajo.
1: Sí.
0: ¿Me explico?
1: Sí. No está tan difícil, ¿sí te explicas?
0: Bueno, María Bisagra en cualquier momento se mata ahí.
1: No.
0: Se va a matar, mae.
1: Tené cuidado. Mae, Jair, solo quitarle el tornillo. Si no vas a poner la agarradera, quita el tornillo. Solo tienes que sacarlo del otro lado para ya dejar de pegar ahí. Manda. ¿A qué hora vas para tu casa?
0: ¿Yo?
1: Sí.
0: Mae, ¿ya?
1: Ahí en el carro ando un taladro, te lo presto para que lo saques más fácil.
6: Maes, el radar de mi novia es que en cierto periodo del mes
0: le da
6: mucho por morder, digamos, como...
1: ¿Qué?
0: ¿Para qué andas un taladro vos en el carro? ¿Qué es? ¿Qué andas haciendo qué?
1: ¿Marido de alquiler?
0: Con razón.
1: Estoy buscando brete. Aquí hay que ver cómo sacamos brete.
6: Como el brazo, el hombro, el cuello. Y yo sé que cuando ya anda así mordiendo, es que ya es periodo de...
7: La mía sí le detectamos también la chicha de hambre y también cuando agarro la escoba la caliente de una manera y no de la forma de la cual yo quisiera.
1: Vos sabes que la chicha de sueño tiene 2 formas de expresarse, con berrinche y sin berrinche. Por ejemplo, yo he visto a María Bisagra con berrinche, por hambre. María Bisagra. Mae, ¿y sale
0: quién
1: pasa?
0: Le puso mala bisagra?
1: ¿Quién?
0: El papá.
1: ¡No!
0: Don Antonio González.
1: Oiga, ahí se le da. Y esa yo la he visto enojada.
0: Don Antonio González Chávez le puso.
1: ¿Cómo Chávez?
0: Él es Chávez.
1: ¿En serio? Mm-hmm. Yo Isa la he visto enojada por comer y cuando ya come, ella se le cambia la carita y empieza a sonreír. Y a vacilar. Claro, la última vez. Entonces sí, sí pasa. Pero también hay, ella le da berrinchillo de hambre. Hay chicha que da sin berrinche. Que eso lo... incomodidad, así, ¿verdad? Esa es la diferencia.
8: Mayair, pero en vez de poner la agarradera, ¿por qué no pone el colchón? Y así le ayuda a ella.
1: No, hombre, pero...
8: A la hora de pegar, no le va a doler tanto.
1: Eso es.
0: Vea, esa pobre cama mía, mae. No, pues... Esa
1: ¿qué tiene?
0: Pega, mae.
1: ¿Qué tiene?
0: Pega por todo, mae. Y por nada, es una cosa impresionante. Vea, yo tengo una mala costumbre, Héctor. Yo sé que es una mala costumbre mía, yo sé que es mala costumbre. Cuando yo voy a la cocina a buscar algo, yo dejo las gavetas que están arriba. ¿Has visto?
1: Sí.
0: Las gavetas que están arriba y que saco un vaso. Ay, no, que voy a sacar una taza. Uy, no, que voy a sacar un platillo.
1: Sí.
0: Todo está arriba y eso es como a la altura de la cabeza. Si yo me voy para el cuarto, porque a veces comemos en el cuarto... Y yo me fui a la cocina por fresco o algo, yo dejo las puertas abiertas porque se me olvida.
1: Sí, sí, eso
0: es una mala costumbre.
1: No es mala costumbre, eso es...
0: ¿Qué? ¿Es qué?
1: Nada. Una priorización ejecutiva, seguro.
0: Tiene que ser, mae. Pues resulta ser que si estamos en el cuarto comiendo y en media comida ella dice, ¿quieres algo? Es que voy a ir a la cocina. Yo, sí, tráeme, por favor, no sé, más pan. Vea, esa mujer entra a la cocina y empieza... cerrando las tres gavetas con la frente, mae, porque la pega. Mae, era que vara más rara, mae. Yo digo, pero ¿qué le pasa, mae?
1: Se juntó el hambre con las ganas de comer, mae, con ustedes dos, mae.
0: Mae, era María Bisagra, mae.
1: Mae, es que se juntó, o sea, ya te digo.
0: ¿No le has visto, aquí una cicatriz?
1: El golpecito que tienes de eso.
0: Velo. Si vos la detallás bien, mae.
1: No puede ser, mae. Es cero, mae. Qué
9: pacho, un colchón en la bisagra en la puerta. No, eso estuvo pacho. Oye, eso es un tema de que padecemos los de déficit de atención. En todo lado pegamos, botamos cosas donde pasamos. De hecho, mi papá me puso avioneta porque donde paso, boto las cosas.
1: Ay, mae, ¿alguien más que le pase esto, mae? Mae, mira que yo tengo como un par de semanas de andar súper torpe. Mae, esto de que, no sé, estoy en una mesa haciendo algo y al estilo María Luisa Granado suena.
0: Yo, Alan Murillo es una avioneta.
1: Mae.
0: No hay mesa donde no se siente, donde no bote plato, bote vaso, bote lo que sea, mae. Alan avioneta, mae.
1: Ay, mae, Alita Murillo. Un abrazo para Alan Murillo, mae. Ya estuvo, ya nos vamos a ir, mae, ya con esto cerramos.
0: Ay, mae, qué bueno, mae.
1: Isa estará escuchando como para llamarla.
0: Yo creo que no, mae.
1: Démosle un derecho.
0: Debe estar como un peluche.
1: No, démosle.
0: Se enoja que le diga peluche.
1: Démosle un derecho a la respuesta. Ay, mae. ¿Qué cosas tendrá uno?
0: ¿Vos sabés por qué se enoja que le diga peluche?
1: ¿Por qué?
0: Un día resulta ser que me dice, uy, no, es que. ¿Qué fue lo que me dijo? La verdad es que yo llego a la casa después de la radio. Y un día de esos fríos, mae. Pero yo en la mañana, yo dije, le voy a dejar. Entonces yo dejé a la par de la cama de ella, o sea, la cama donde dormimos nosotros, dejé como unas almohadas como en forma de soy yo.
1: Ajá.
0: ¿Me explico? Hasta hice la posición donde yo, la posición fetal con las almohadas.
1: Mae, vos dices vagabundo.
0: Y cobijé la vaina.
1: Ajá.
0: Me despido de ella. Pero ahí, como estaba en sus santos óleos en esos momentos de la mañana, yo cierro la ventana del cuarto para que quede oscuro y me voy
1: De contexto, para los que están escuchando, Yair nos está contando en este momento
0: ¿por qué?
1: Cómo se va de su casa en la mañana y cómo su pareja se queda ahí durmiendo.
0: Pues resulta ser, mae, que ese día llegué como a las 10.
10: Y claro, cuando yo llego a Cebulla, porque abro el portón.
1: Claro.
10: Y ya yo entro, meto el carro, no sé qué, me bajo y entro, pero yo no veo movimiento en la casa.
1: Yair Cruz, hablando sobre su vida personal.
10: Cuando entro, la veo sentada, como acomodándose el pelo en la cámara. Y digo, yo... Se viene despertando. No, es que me desperté temprano porque no sé qué. Le digo, no, le digo, yo me no vengas a mentir. Vos te acabas de despertar solo porque yo llegué. ¿Qué estás diciendo? Que yo soy vaga, ¿no? Yo estoy diciendo eso. Porque qué cosa que tienen las mujeres, ¿verdad? Que usted dice una cosa y ellas interpretan otra.
1: ¿Y qué tiene que ver que se quedara ruleando?
10: O sea, entonces,
1: eso no es ser vago. Claro, qué rico, más bien.
10: Le digo yo, pero le digo yo. Y, es, y claro, era tardísimo. Eran como a las 10.
1: Sí, siempre. ¿Qué tiene? Qué rico.
10: Y al rato le digo yo, sí, es que como vos pasas como un peluche en la cama. Y no tenés idea lo chiva que estaba, man. Se enojó. Se ha rechazado esa mujer, man, de una manera. Que porque yo digo que pasa como un peluche. Como un peluche, man.
1: Man, eso es un desgraciado, Yair.
10: Entonces a veces cuando es más tarde dice, ay, voy a dormir un ratito.
1: Claro, como un peluche.
10: ¿Sabe por qué pasa eso? Por no venir.
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10: Soy Team María Bisagra, dice aquí.
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1: ¿Qué cosas tendrá uno que verá que la pareja de uno no pod- o sea, podrá decir? O las parejas, ¿verdad? ¿Qué cosas ha tenido uno a lo largo del tiempo, Yair?
10: Claro.
1: Esa es como fuerte, mae. Qué duro, mae.
10: Mae, yo sé que yo tengo una mala costumbre. Yo me baño con los ojos cerrados, no sé por qué.
1: ¿Pero todo el rato?
10: Sí, sí, sí. Me lavo los dientes, me estoy bañando con los ojos cerrados.
1: Por eso no pegás en el tornillo. Tenés muy medido desde el o sea, sin uso de tu óptica, el espacio.
10: ¿Sí?
1: Hacer ese ejercicio. Se nos muere.
10: Pobre María Bisagra.
1: Bueno, oigan, durante toda la mañana vamos a continuar con el regalo de entradas de Ed Sheeran para el concierto de mañana.
10: Hoy a las 10 de la mañana regalo las mías también.
1: Sí, pueden seguir participando. Roberto Alfaro saca ganadores hoy al mediodía.
10: Ah, ya vimos qué chorizo.
1: Bueno, Roberto Alfaro los anuncia.
10: Ah, eso sí.
1: Roberto Alfaro los anuncia.
10: Saquémoslo nosotros, porque
1: se fiscaliza, ¿no? Él se fiscaliza. Esto se fiscaliza. Viene el abogado de la empresa, revisa todo.
10: Sí, ya sabes que Roberto, mae.
1: Bueno.
10: No se confía uno.
12: Chiquillos, feliz fin de semana. Un abrazo. Se les quiere.
1: Nosotros también. Ey, ¿por qué no nos desean feliz fin de semana? 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
13: Chicos, muchas bendiciones. Cuídense. Que tengan un bonito fin de semana. Un abrazote, chicos. Los amamos.
14: Hola, ¿me pueden mandar un saludo a mi mamá? Que se llama Carolina García García.
10: Hola, doña Caro.
15: Gente, feliz fin de semana, que la pasen súper bien. Un abrazo. Cuídense mucho.
10: Gracias.
16: Hey, maes, que se lo gocen, que pasen muy buen fin de semana. Saludos a la peluche.
1: Ya que se va a enojar. Y ahí se va a encontrar un pleito hoy.
17: Maes, hasta el lunes, weones. Son los mejores, los amo. Mae. Yair, que disfrute con María Bisagra.
1: Ya, ay, que te calmes, que se va a enojar.
17: Para los que oreteamos todo el fin de...
10: Uy, mae, por cierto, este fin de semana estamos sin hijos. Así que este fin de semana es para nosotros dos.
1: Apenas para pelear.
10: No.
1: ¿Ya se enojó? Qué linda camisa es ese suéter de Mérida, Venezuela.
0: Se pone claro. Ahora todo el mundo está pensando que soy la mantenida, no. La que no hace nada, la que no sirve para nada.
1: Ella tiene un horario de trabajo distinto. Nosotros entramos a las 6 de la mañana. Yo tengo un montón de amigos que a las 9 de la mañana empiezan su día porque se acuestan tarde. Eso está bien.
0: La vieras a las 3 de la mañana, o sea, viendo tele.
1: No hay que, porque es su tiempo de ocio hasta esa hora, no hay que confundir esta idea de que hay que madrugar y levantar y entrar a las 8 con que todo el mundo se comporte igual. Todo el comportamiento de brete es distinto. Que la gente piense, opine lo que quiera.
0: ¿Por qué confundirlo?
1: No hay por qué confundirlo. Si ella tiene chance de dormir hasta las 9 es porque trabaja más tarde.
0: Así es.
1: Y eso es una gran ventaja. Te aseguro que hay un montón de gente que no quiere hacer los bretes que le tocan hacer hacia la tarde, ¿verdad?
0: Sí, pues
1: así
0: sí
1: funciona.
18: Tengan un lindo fin de semana. Bendiciones, chicos. Gracias.
19: Yair, adópteme a mí también.
0: Con mucho gusto.
19: Mira para todos. Y bonitita la suerte porque mañana voy para la playa.
0: Bueno, la otra semana.
19: Más, huevones. Feliz fin de semana, maes. Los queremos un montón, cabrones. Que la pasen bien, maes.
20: Un saludo en modo argentino para Peluche.
1: Ya se enojó. A mí ya me mandó por el carajo.
0: ¿A vos te mandó
1: por el carajo?
0: ¿Por qué? ¿Qué te puso? Uy, sí, Héctor, maes, ni le hables. Ni le hables en todo el día. Por cierto, Peluche, ya voy para la casa. Espero que estés lista.
1: Yair.
19: Feliz fin de semana, cuídense mucho. Jair, antes de que jale, ¿dónde es el stand-up con el gordillo?
1: Palo Santo, en la garita de la Juela.

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3: Deutschland. Yo canto igualito a Till Tindemann. Se lo juro. Yo podría hacer una banda tributo. Como en estos días todo se hace tributo. Yo podría.
4: Deutschland.
3: Chiquillos, muy buenos días. ¿Cómo amanecieron? ¿Ya están felices de que llegó el fin de semana? Espero que sí, espero que sí. Y bueno, yo les tengo buenas noticias porque en unos minutos van a estar aquí nuestros amigos de Gandhi y... De Gandhi y el parque. Más porque venimos a hablar de un chivo que va a estar muy, muy, muy, muy tuanis. Así que a las pasaditas, a las 10:30, nos vamos a conectar con nuestros amigos de Gandhi y el parque, que tienen algo súper importante que contarnos, porque se viene uno de esos conciertos que no se puede perder absolutamente nadie. Así que si ustedes quieren ir a ver a estos dos monstruos, quédense para que puedan tener toda la información de este conciertazo, el Chopotico. Así que muy, muy, muy atentos a este chivo que va a ser muy, muy pronto. A ver, Gandhi y el parque. Sí, ya casi se viene. Estoy divagando, lo sé, perdón. 10:27, lo que nos va a llevar a una piecita aquí de Lizzo y esto que se llama Good as Hell. ¿Cómo se diría eso? Asquerosamente buena.
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1: Era Sabrina Carpenter con Please en 959 Conexión. Y bueno, les había dicho que tenemos invitados de lujo. Mae, y esto, si quieren, grábenselo en su cabeza, porque pocas veces tenemos a este par de titanes aquí en 959 Conexión, porque están dos representantes de instituciones. Qué bueno que fueran unas instituciones, ustedes, ¿verdad? Que de repente el Parque y Gandhi se convirtieran en una empresa. Que estén dando, ¿cómo se llama? Diferentes servicios. Y hoy no venimos a hablar de música, sino que le... No, mentira, está loco, se imagina. Venimos a hablar de un chivo, maes. ¿Cómo está? Tengo a Abel y a Inti, que se vinieron por acá para invitarnos a un chivo. ¿Cuándo es este chivo, señores? Buen día, ¿cómo les va?
2: ¿Qué tal, pura vida? Muchas gracias por el espacio. Este chivo va a ser el 7 de junio, de este domingo en 8. Y bueno, digamos, poniéndonos en la misma nota, yo creo que lo más chiva de esto es que desde el siglo pasado Gandhi y el parque no tocan juntos en el mismo escenario. Eso, entonces, man. No, yo sé que es fuerte, pero sí, le agrega... Sí. Sí, como dice mi hija pequeña, qué potente.
1: Mae, está potente, está potente. Mae, pero esos tuanis, que estas varas se vean una vez cada nada, porque le agrega ese condimento de decir, uy, mae, vea, ojo. Qué belito, ¿cómo estás, mae?
3: Mae, muy bien, muchas gracias. Saludos a todos. También gracias por lo de la institución.
1: Mae, sí, ya son instituciones ustedes, mae, ya...
3: Gubernamentales.
1: Sí, ya ustedes los van a ver. O sea, ya ustedes ni siquiera necesitan sacar un disco para la gente decir, mae, jale a ver a Gandhi o jale a ver al parque, ¿verdad, mae? O sea, ya.
3: Bueno, sí, realmente eso uno lo agradece mucho.
1: Sí, claro.
3: El público es muy buena nota con ambos grupos.
1: Por supuesto.
3: Muy agradecido y a la vez también cuando sacamos música nueva también lo esperan y les ilusiona. Sí,
1: claro.
3: No, porque ahora está pasando mucho también eso con como le pasó a Fito hace poco, ¿verdad?
1: Ajá.
3: No sé si vieron
1: ¿verdad?
3: Sí,
1: tengo una noción de lo que le pasó al
3: pobre. Bueno, pobre no, pero bueno, posiblemente debe ser un discazo, pero el problema es que a veces la gente también se desconecta de que el artista también tiene que seguir proponiendo, o no tiene, pero digamos, es parte de las inquietudes que un artista tiene que seguir creando, ¿verdad?
1: Sí, claro.
3: Y tampoco es necesariamente desconectarse también del pasado, sino que es un todo. Y yo creo que eso es lo bueno con Gandhi el Parque, que seguimos creando, seguimos proponiendo y creo que eso es parte de lo que nos tiene aquí, no es solo una cosa nostálgica, ¿verdad?
2: Agregando a eso que dice Abel, que hay que seguir proponiendo, de hecho, sé que Gandhi, creo que lo anunciaron ayer o anteayer, vienen con el disco que grabaron con la, ¿cómo se llama? Así sinfónico.
3: Sí, con la Orquesta Sinfónica Universal.
2: Exacto, y nosotros venimos con material también, entonces...
1: Muy bien.
2: O sea, que dos bandas que llevan más de 30 años tocando vengan a proponer más música, ¿verdad? Y no solo la nostalgia, eso también es importante.
3: Sí, de hecho también hace un par de meses también nos metimos al estudio a trabajar piezas nuevas, solo que son nuestros tiempos un poco...
1: Mae, pero qué...
3: Los tiempos...
1: Qué cruel suena eso, ¿verdad? De que un artista se suba al escenario a tocar... canciones con todo el corazón y la gente te dice, se enoje, mae.
3: No, y más alguien como Fito, mae, o sea, que es un respeto, mae, con una carrera como la que él tiene y con todo lo que ha propuesto. O sea, yo creo que, no creo que haya sido todo el mundo, pero lo que pasa es que desgraciadamente hoy en día en redes sociales y también cuando la gente se comporta en masa como animales, ¿verdad?
1: Sí, claro.
3: A veces se siente más lo negativo que lo positivo y ahí es donde uno tiene que aprender a separar, ¿verdad? Eso.
1: Sí, buenísimo. Bueno, y ustedes en este caso, maes, con una carrera de... ¿Cuánto tiene ya el Parque Gandhi, mae?
2: Nosotros vamos a cumplir 33 años.
1: Okay.
2: Y yo creo que Gandhi también.
1: Sí, igual. Deben andar por ahí, ¿verdad?
2: Sí.
3: Sí, mae. Nosotros empezamos en el 93. La diferencia fue que el Parque sacó discos primero, pero sí veníamos como de una misma generación.
1: Ah, okay,
3: nuestro
1: okay.
3: primer disco salió hasta el 97, que es en el Jardín del Corazón.
1: Claro.
3: Y el de ustedes salió como de qué, 94.
2: 94, el primero.
3: Sí, el Hombre Azul. Entonces, bien, pero igual veníamos
2: ya nos conocíamos misma. Y decíamos chivos. El segundo chivo del parque, como el parque en Cebolla Verde, fue con Gandhi. ¿verdad? Entonces, de hecho, por ahí después, a los años, Miranda, Federico, nos dice, más, estaba pasando unos VHS o no sé qué, y me encontré esto, y éramos nosotros, el más había grabado el chivo, nosotros no sabíamos.
3: Qué bueno.
2: Están esos videos de nosotros tocando las canciones del Hombre Azul por primera vez.
1: Y esas varas valen oro. ¿Ustedes?
3: Y yo en ese tiempo recuerdo también haber tocado con El Parque, digamos, en una fiesta, y, pero yo tocaba con Viuda Negra, en una fiesta en Escazú. Una vara, era una casa en construcción. Bueno, en esas épocas se hacían varas muy tuanes. Yo no sé si ahora los jóvenes hacen eso.
2: Esa fue la fecha en que al final quedaron en el cielo raso las huellas de la gente.
1: No, mae.
2: Sí. Era ese nivel de fiesta.
3: Era Flores Muertas, el Flores Parque, Muertas, Viuda Negra, no me acuerdo. Yo creo que Gandhi no estaba en ese, pero yo
1: estaba. Pero estabas vos.
3: Pero creo yo estaba que, representando.
2: Creo que las hormigas tal vez tocaron. Alguien tocó, porque me acuerdo que alguien tocó Jeremy.
3: Ah, sí, estoy seguro.
2: Eran
3: épocas muy tuanis. También tocábamos mucho en CUS. Los 90 fue una época de una explosión de música. Lo más importante de todo esto, de esa explosión, es que era una nueva era de músicos haciendo canciones originales. Y eso realmente veníamos de una vara mucho como de los covers.
1: Claro.
3: Que eso, bueno, y obviamente no nos hemos podido sacudir de eso. Y nunca nos sacudiremos de eso porque yo creo que a la gente también le gusta entretenerse.
1: Sí, claro.
3: Pero que haya música nacional original genera identidad cultural.
1: Por supuesto.
3: En un país, en una región.
1: Y creo que también, y eso lo he dicho por mucha gente que te escribe acá y te dice, ma, es que quiero sonar esta pieza aquí en la radio y que no sé qué y no sé cuánto. Está bien, vamos a escucharla. O sea, no te enojes si te digo que hay cosas por mejorar, pero de eso se trata, de sacar.
3: Y todos pasamos por eso.
1: Por supuesto, y de sacar un producto de calidad y un producto que, si vos querés pasar por este filtro, tenés que saber que ahí va a haber una retroalimentación. Y lo bueno es que mucha gente, por lo menos, ya se está poniendo las pilas en eso, en hacer productos de calidad aquí en el país. Y espero que volvamos a eso, ¿verdad? Sea en el formato que sea, que volvamos a eso, hacer buena música y poder juntar otra vez a la gente, que se siente, que escuche las canciones, que diga, uy, mae, sí, esta pieza me cuadra mucho, voy a ir a escucharla al chivo, estaría muy tuanis.
2: Exacto. ¿Sabes qué, chiva? Y me imagino que a Gandhi le pasa. Generaciones, ahora nuestro mayor público es muy vacilón, es gente que no nos pudo ver en vivo en los 90, porque tenían o 7 años o 10 años.
1: Y, presente.
2: Y están llevando, y están llevando, están llegando ellos con sus hijos. O sea, hay dos generaciones nuevas que nos están escuchando y están escuchando a gente como Gandhi, y eso es chivísima, ¿verdad? Porque también esa cultura que dice Abel es algo que se pasa. O sea, yo oigo mucho. Mi mayor influencia musical cuando fui carajillo fue una vez que mi mamá llegó, yo cumplí como 10 años y me dice, vea, eso era lo que yo oía cuando era de su edad. Y me regaló un cassette de los Beatles y otro de Serrat. Y al final me fui por los Beatles. Okay. Pero me
3: sin
2: llevó.
3: Sin dejar de lado a Serrat, que
2: no.
3: Siempre queda ahí eso.
2: No, que lo oigo y me recuerda a mi madre.
1: A uno le gusta, sí.
2: Exactamente, sí.
3: Y algo se filtra al final.
2: Ah, no, sí, claro, yo
3: algunas de mis piezas que me vacilan en Gandhi, que son como las más rancheras, es porque mi papá oía rancheras. Y sí, bueno. Claro, lo que pasa es que termina siendo rock. Pero de alguna manera, a la hora de componer, viene un poco como con ese feeling.
2: Eso queda ahí, exacto. Entonces, que esta gente, que estos nuevos seguidores de nosotros lleven a sus hijos, están creando un vínculo entre ellos que es chivísima, sí. Que yo creo que el vínculo de la música es de más potentes que hay.
1: Tiene que ser.
2: Digamos, como recuerdo yo a mi tata, que ya no está, lo recuerdo mucho a través de la música, ¿verdad? Entonces ese vínculo, y además de eso, los estás educando para que oigan bares chivas y nacionales, entonces súper tuanes, ¿no?
1: Es espectacular. Y ahora sí, luego de todo esto, que esto es como cuando vino Chino. Si uno no para, aquí vamos a seguir todo el día hablando de esta vara, ¿verdad?
3: Usted dice corte.
1: Porque, no, sí vamos a cortar, pero les vamos a recordar de qué estamos hablando aquí, okay. Principalmente, que es de Gandhi y el Parque en el Chopotico, que va a ser en el Mercadito La California y Casa Félix. Eso quiere decir que está como todo dentro de... Es que yo no conozco, man.
3: Ah, ¿cómo? Tienes que ir el domingo 7 de junio.
1: Por supuesto. Obvio.
3: Es un complejo grande,
1: man.
3: Hemos tocado ahí. Ustedes sí, también. Es grande, es espacioso, man. Sí. Cabe un montón de gente. Va a ir un montón de gente. Ya, claro. Ya se ha vendido bastantes entradas, pero todavía todavía estamos en la recta final.
1: 7 de junio empieza a las 3 de la tarde y termina a las 8. Y mae.
2: Sí, sí, es un horario tuanis porque el domingo normalmente uno lo usa como para ir preparándose para la semana, entonces preparándose con buen, claro, con buen rockcito de Estuanes.
3: Preparándose para empezar agotado.
2: No,
3: buenísimo.
2: Inyectado.
3: No, lo que pasa también es que primero cada grupo va a tocar un buen rato.
2: Exactamente.
3: O sea, que la gente de veras se quede contenta, ¿verdad? Con piezas desde el principio hasta el final, ¿verdad?
1: Por supuesto.
3: Pero también tenemos en el medio, tenemos cositas también. Luego también vamos a hacer algunas colaboraciones entre las dos bandas. Va a estar entre los grupos, va a estar Moldo, me parece. Ajá. Moldo, el bajista de Evolución, tiene su proyecto de su música.
1: Ay, ¿por qué lo decís original? Como si fuera algo que, de ahí, eso es lo que va a pasar.
3: Sí, mae. Sí, porque es lo que va a pasar.
1: Sí, sí, pero va a estar chivísimo.
3: Ah, bueno, ok.
1: Sí, sí.
3: Entonces anunciémoslo así como.
1: Eso va a ser, mae, eso va a ser un nivel de chivo, mae.
3: O sea, la idea es que la gente pase un buen rato, pero sí, casi que tiene como feeling de festival, en cierta
1: buenísimo
3: forma.
1: Buenísimo. Uh-huh. Excelente. Entonces, ya lo saben, ya vamos a seguir hablando con Abel e Inti, que se vinieron hoy a hablar de este concierto, el Parque Gandhi, o Gandhi el Parque, que se van a presentar este 7 de junio ahí en el Mercadito La California, para que se lleguen. Vamos a ir a un cortecito y ya seguimos hablando, no sé de qué, pero ya vamos a seguir hablando.
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1: Pues es que nosotros hablamos mucho, eso es la vara. Eso es lo que pasa.
2: No hemos parado.
1: No hemos parado de hablar para aquí.
2: Y eso que no hay café, güey.
1: Mae, sí, Dios guarde. Maes, tenemos chivo.
2: Dios guarde y ojalá, güey.
1: No, sí, ojalá. Es que Abel, yo lo veo que ya ahorita lo perdemos, mae. tenemos chivo de Gandhi y el parque en el Mercadito La California, 7 de junio. Inti y Abel están aquí conmigo para hablar de este chivo. ¿Dónde podemos conseguir entradas, mae?
3: Las entradas están en latiqueteracr.com. Se abrieron varias fases de entradas que son, para explicar un poquito, porque la gente a veces, para que lo tenga claro, digamos, las VIP ya no hay.
1: Okay.
3: La fase 1, que era la más cómoda de precio, ya se acabó.
1: Okay.
3: Estamos en la fase 2, que es de las más grandes, pero ya se está acabando. Quedan poquitas entradas, calculamos que este fin de semana no pasan. Entonces, y ya después pasamos a la última fase, pero es la del precio un poco más alto. Claro. 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
1: Por supuesto, es parte para incentivar para que agarren entradas. Primero que nada, vayan a buen precio y por supuesto la vayan a pasar súper bien. ¿Qué vamos a esperar para este chivo? No voy a hablar de sorpresas porque claramente van a ser sorpresas, pero ¿qué vamos a esperar de este concierto? Ya Abel nos contaba que van a haber ahí unas colaboraciones y todo el asunto, y que yo creo que eso es más que suficiente, ¿verdad? Para que la gente vaya. Pero ¿qué vamos a esperar de cada una de las bandas?
3: Sí, bueno, Abel lo mencionó, pero digamos, sí vamos a tocar canciones juntos.
1: Okay.
3: Creo que se puede decir que, digo yo, no es matar la sorpresa, pero no. que el parque va a tocar música de Gandhi y Gandhi va a tocar música del parque.
1: Súper bien.
3: Que eso está chido.
1: Hay que decirlo para que la gente diga, uy, Mike, tengo que escuchar eso.
3: Porque eso es algo que no pasa así, o sea, no ha pasado nunca.
1: Sí, claro.
3: O sea, si hemos tenido a nosotros, a Luis Montalbert cantando piezas con nosotros en algún chivo especial.
1: Okay.
3: Pero digamos, como esta vez que sé que Máximo va a tocar una canción con nosotros y que ese tipo de intercambios no se han hecho antes.
1: Claro.
3: Entonces, y ambos grupos estamos muy emocionados con esa parte, va a estar chiva. Y además van a escuchar todos los éxitos de, ¿verdad? Es un recorrido de desde el 90 y pico que comenzamos a hacer música ambas bandas hasta la música más reciente de Gandhi y del parque. Entonces, escuchado.
1: Sí.
3: Y además mucho tiempo. Yo creo que van a hacer, cada grupo creo que va a tocar hora y media. Entonces
2: es un buen concierto.
3: Es un buen concierto. Además del invitado Moldo, que es el bajista Evolución, con su música. Y además al principio, desde que se abren las puertas, va a haber un DJ ahí con música rock, lo que estábamos hablando ahora.
1: Eso es.
3: Poniendo música
1: renegando.
3: Música matizada. entonces, que se lleguen desde temprano. Bueno, aparte de todo, se va a estar vendiendo la música de los grupos, camisetas y ese tipo de cosas que siempre los chivos, la gente lo anda buscando.
1: Claro.
3: ¿Verdad? Para
2: sí, es un bonito domingo, la
3: verdad. Es un domingo muy chido, sí.
2: Sí, nosotros estamos ya pensando y trabajando, ya estamos sacando la pieza del parque. Hace años habíamos hecho cosas así, recuerdo que con Evolución habíamos hecho una gira que era Gandhi Evolución y hacíamos eso, que tocábamos, y luego en algún momento con Bruno Porter y con Índigo en un concierto habíamos... Son experimentos chivísimas, porque de repente es entender la música no solo como oyente, sino de repente analizarla, desgranarla y ver cómo, ay, qué vacilón, madre, cómo estos maes hacen esta vara y por qué se les habrá ocurrido, porque es meterse como dentro de la cabeza del otro y a la vez darle como su color y su feeling. Con solo la interpretación de diferentes músicos ya va a sonar diferente. Bueno, yo toqué con el parque una vez.
3: Sí, eso es cierto. Abel, ahora que estaba mencionando las veces que han tocado, pero es que fue diferente. Fuimos a Washington a un concierto allá y para la Colonia Tica, y no sé por qué no teníamos bajista, pero
2: que sí estaba algo Caldo se había ido, ¿qué era?
3: Sí, creo que habíamos quitado al bajista invitado que teníamos, y entonces dijimos a ver que se apunta.
2: Algo había pasado, creo que Fico el otro día dijo que estaba Nelson antes tocando a veces en un formato que habían hecho ustedes. Lo que pasa, ajá, es que Fico era el baterista del parque y ahora es el bajista, okay. Pero entonces yo no sé si fue que cuando yo llegué a tocar él dijo no, la verdad es que mejor voy a ser yo el bajista, porque qué va, estos más nadie me complace.
3: No, ese chivo estuvo muy tuanes.
2: No, yo sé, buenísimo.
3: Ese chivo estuvo muy tuanes.
2: Pero sí, en serio, yo creo que después de ahí él dijo, no, la verdad es que mejor yo agarro el bajo. Ya. No, lo mío era una sustitución en ese momento y fue una experiencia muy chiva irme de gira con estos maes a Washington, chivísima.
3: Sí, sí.
2: Hasta bueno. Abuelos perdimos y todo.
3: Sí.
1: Eso pasa.
3: Estuvo bien simpático y muy chiva.
2: Hace como 15 años, más o menos.
3: Como 15 años, porque bueno, también eso es otra cosa que lo hemos mencionado en otras entrevistas. Al final también somos amigos, ¿verdad? Somos compas de generación, tenemos la misma edad, crecimos oyendo las mismas cosas, seguramente.
1: Súper.
3: Entonces es como de comunir esa, ¿sí?, esa generación que yo creo que ha aportado mucho a esta cosa de la música original que hemos estado hablando, de tenernos juntos ahí, intercambiando ideas también, sí. Entonces yo creo que está chido.
2: Sí, solo el hecho de tener un chat para este chivo ya ha sido muy tuanis.
1: Exactamente. Ya me imagino. Madre,
2: ¿no? Sí. De hecho, yo vi una historia, el otro día Fico contaba, o no sé si fue Luis o ambos, que en algún momento Luis creo que recomendó a Lucho para el parque o algo así.
3: Ah, no, es que es todavía más interesante.
2: Sí, okay. Sí, es picoso esto.
1: Ajá, sí.
2: Ahí, ¿verdad?
3: Federico Miranda.
2: Cuidado, no se hace el chivo ahora.
3: Sí, bueno. Ahora sí, no sé. No, yo me acuerdo que todo así, Paul, el primer cantante del parque, Paul Jiménez, se fue del grupo después de una gira a Panamá. Después de eso, ajá, andábamos buscando cantante y oímos, sí, alguien nos dijo que Federico Miranda se iba a ir a Berkeley a estudiar por 4 años, no sé cuánto. Entonces dijimos, bueno, y si Federico no está, no era como ahora que es más simple. Uh-huh. Si Federico no está, el Gandhi no va a seguir, la asumimos nosotros. Y entonces invitamos a ensayar a Luis Montalver. Montamos un par de piezas con Luis. Sí. De hecho, él colaboró en una que se llama Bela Lugosi. Y estábamos en esa negociación y al final Luis no sabía, y quedaron de verse Fico y Luis Montalver en Escazú para seguir negociando, y eso venía caminando Lucho. Y entonces, mae, venga,
2: que cantaba con Signos, creo que era.
3: Que tenía un grupo que se llamaba Signos, que ya no existía, pero bueno, y dijo, mae, Fico, este mae es Luis, este mae canta. Y se echaron las birras ahí, y entonces Luis Arenas, el cantante del parque, lo conocimos por Luis Montalver, el cantante Gandhi.
1: ¡Qué loco!
2: O sea, básicamente, Luis Montalver se hubiera metido al parque, al vato Luis nos recomienda a Lucho, más bien.
1: ¡Sí, exacto!
2: Sí, bueno, así las varas de esos tiempos, mae, qué chido.
1: Mae, de oro, definitivamente esas anécdotas, mae. Y qué bueno, qué tuanis que se junten, mae. Yo creo que esto también tiene que ser como esa noche, no solo de música, sino también de contar historias, mae, que me parece espectacular. Muchos de nosotros tal vez no estuvimos en esas épocas donde los vimos crecer hasta lo que son ahora. Mae, creo que es tuanis llegar y decir, mae, aquí estamos, nosotros crecimos así con estas piezas y todo el asunto, y que muchos van a recordar tiempos y otros van a decir, okay, mae, qué tuanis.
3: Y muchos van a vivir, porque este concierto, digamos, ya está lleno, digamos, lo que queda por vender no, okay, es tantísimo. Entonces van a vivir un concierto casi como un concierto de los 90s, porque va a ser el chante lleno.
1: Sí.
3: Dos bandas que la gente se sabe todas las canciones, o sea, va a ser muy, muy chido.
2: Sí, es un concierto como a ver, hay lugares, todos conocemos, muy bonitos, donde la gente se sienta, se come algo, sí, claro, y ve un concierto, pero este es un concierto de pie, o sea, excepto el VIP, yo creo. Uh-huh. Pero esto, okay, no lo digo como algo negativo, sino como algo positivo. Hay mucha gente que a veces nos dice, mae, ¿cuándo tocamos un concierto como los de antes, que la gente está de pie, vuelta loca, ajá, ¿verdad? Pues este es uno de esos. Esperemos. Entonces yo creo que vale la pena. Eso sí, es para mayores de 18 años, ¿verdad?
3: Es para mayores de 18 años.
2: Digo, porque estaba pensando que domingo familiar, pero bueno, domingo familiar de 18 para arriba.
1: Sí, claro, lleva el carajillo de 18.
2: Exacto. Y sí, ¿verdad?
3: Sí, sí, exacto. Va a tener esa vibra de esos conciertos que no siempre se hacen. Ahora la gente toca en lugares más tranquilos.
1: Sí, claro.
3: ¿Verdad? Y donde la música tal vez no se vive igual. O sea, no se vive igual sí, estar claro. sentado es escuchando que estar de pie enfrente de la tarima.
2: Sí, eso brincando. Es que también hay que agradecérselo a la organización de Chopotico, que la verdad tiene estas propuestas.
1: Claro.
2: De estos eventos que se llaman Chopotico, dicho sea de paso. Bien.
1: Señores, muchísimas gracias por darse la vuelta por acá. Es que le estoy robando ya muchos minutos a los compas de allá. Si no, aquí yo los dejo de hablar hasta el fin del mundo.
2: Bueno, nos mandamos para allá.
1: Ya es que me están haciendo aquí presión. Pero madre, nada más recordar, 7 de junio, domingo 7 de junio, Mercadito La California, el parque y Gandhi el parque. Por primera vez después de...
3: De como 25 años.
1: Sí.
2: Ayer estuvo vacilón. Sí, ayer, el siglo pasado. Ayer se hizo una rifa para ver el orden y todo, bueno, porque sí. La vara era así. Chile. Sí, en live. Sí, es un live y todo.
1: Tiraron la moneda.
2: Yo no sé, hicieron algo, papelitos. Estaba Lucho y Máximo. Pero sí, sí. Entonces la gente preguntaba varas. Es muy tuanis, porque esa era la idea. O sea, como, madre, rifemos quién toca. No importa, es que el orden realmente, o sea, sí. No altera el producto. Va a estar buenísimo. Vamos a disfrutarlo. Yo en parte quería tocar de primero para después disfrutar el Chivo del Parque, tranquilo.
1: La verdad.
2: Pero eso ya era algo muy personal.
1: Entonces, ¿quién cierra?
3: Cierra Gandhi. Okay. Entonces, lléguense, comienza a las 3.
1: Ok.
3: Y nosotros vamos a estar tocando como a las 5:40.
1: Súper bien.
3: 5 por ahí, y después Gandhi como a las 6:45. Sí, no sé. El horario hay que arreglarlo un poquillo, pero sí, sí.
2: Con energía, lleguen con energía y ahí los esperamos.
1: Súper bien. Otra vez la tiquetera.
3: LaTiquesteraCR.com, ahí están las entradas. Que no se queden sin su entradita.
1: Sí, ya quedan poquitas.
3: Quedan pocas.
2: Igual están los links en las redes sociales.
1: Ok. Sí, sí, ahí se meten a cualquiera de las dos bandas que ya, si los siguen, ahí lo tienen que tener. Señores, pura vida.
2: Muchas gracias.
1: ¿Qué escuchamos primero? Bueno, no, vamos a ir en el orden que van a sonar, entonces. Vamos a poner primero al Gandhi. Oígala. Es que me cuadra mucho esta pieza, por eso la voy a poner.

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0: arranca. Arranca.
1: Valle Caliente.
0: Arranca la red de Boris, el programa de las tardes. De 9:59, tarde de viernes, fin de semana. Como dice la canción, este fin de semana quiero bailar, quiero gozar, quiero disfrutar. Pero también hay una canción que dice, quiero amanecer con alguien. No importa, como sea que sea, ya estamos total y absolutamente en vivo desde San José de Costa Rica.
2: ¿Qué me dice el Boris? Boris, un saludo para Walter Muñoz hasta la vidriera Biprefa.
0: Saludo cordial para Walter Muñoz en la vidriera Bipresa. Pepe, mi Boris, Pepe. Jorjito Chavarría dice que la doña está de cumpleaños, así que tocó restaurante con tres manteles. Como tiene que ser, hoy es viernes, muchachos, hoy está desordenado. Hoy se los adelanto de una vez. Hay canción del coach de vida, viene saliendo del estudio, viene el capi. No, estamos completos.
3: ¿Qué me dice Chaime? ¡Chaime! ¿Qué hizo Oldemar? ¿Dónde está Oldemar, mae?
0: ¿Oldemar también viene hoy? ¿Oldemar también viene hoy?
4: ¡Chaime!
5: ¿Qué me dice? ¡Chaime! Señores, todo bien, feliz fin de ya.
0: Viernes, día de pago.
6: Ya cayó.
0: Y en unos 30 minutos empieza la destrucción vehicular. Yo estoy seguro que alguien en Costa Rica está en este momento arrancando el carro y dice, voy a chocar ahí a ruta 1, voy a chocar a la 27. Estoy segurísimo que sí. ¿Qué me dice Jupayegua? Madre, ¿qué se hizo Jupayegua? ¿Por qué no lo volviste a saludar? ¿Lo echaron?
7: Boris, es viernes. Los cariñosos, el pedo chancho lo saben, Boris.
0: Madre, ¿por qué no has vuelto a saludar a Jupayegua? ¿Qué pasó, madre? Contanos. ¿Lo han notado ustedes? Que este mae no volvió a saludar a Jupayegua. ¿Qué ha pasado? Se enojaron. El gusto por las cariñosas con palanca afectó la amistad. ¿Qué pasó, mae? Resolvamos este misterio hoy. Saludo para Marco, también en carretera, dice por acá. Saludo para todos los Ubers, Didis, Taxis, Chelo. Solano, ¿qué dice Chelo?
8: Boris, ¿todo bien? Boris, necesito una unción poderosa. Yo sé que todavía no estamos en el segmento, pero ahorita las...
0: Pero suéltela.
8: 4:30 tengo una entrevista y necesito todas las buenas vibras del coach y de toda la comunidad, porfa.
0: Ay, papi, bueno, desde acá, aunque no ha venido el coach, mae, si alguien le quiere mandar una buena vibra, un mensaje, un consejo a Chelo Solano, hágalo ya, vamos a aprovechar. ¡Hágalo ya! Que ojalá este mae obtenga ese brete, sí.
1: Pejibaye caliente.
0: Estoy una hora en el peaje de Escazú, no se mueve.
7: Boris, Jupayegua, es que solo le gustan ahora las cariñosas con rifle, pero ahí está vivo.
0: Ok, ya estoy más tranquilo.
7: Mae Chelo, las mejores vibras, mucha suerte, mae. Una birrita, mae, más que es viernes a esta hora. Cae muy bien, mae, para entrar a la entrevista.
0: Qué lindo, Chelo. No, porque va a llegar con aliento a birra la entrevista, huevón.
7: Papi, vea, así se lo voy a decir. Si el brete es para usted, ahí está.
0: Ok.
7: Si Dios quiere que ahí sea donde usted va a estar un tiempito, ahí es.
0: Vamos, Chelo, vamos, Chelo, no se va, no
9: bueno,
0: se...
9: Bueno, compañero, yo quiero mandarle una unción poderosa.
0: Oiga.
9: Una unción para que pueda conseguir ese trabajo, así que compañero, créalo, porque en esta tarde ese trabajo es suyo.
0: Lo declaramos esta tarde. Chelo va a obtener ese trabajo, va a obtenerlo. Estamos todos en una sintonía con el espíritu y con el corazón para que Chelo obtenga ese brete. Y como diría Raúl Niño, papi, ese brete es suyo.
4: ¿Qué dice Chayne?
6: ¡Chayne! Mae,
4: hoy es viernes de merenguita, mae, y después carnita asada con los compas.
0: ¡Chico!
10: Lléguele, lléguele tranquilo, ya respire nada más de me antes de llegar. Se sabe que ya está ahí, así que ya eso es ganar mucho, mae. Así que lléguele, va.
0: Me antes de llegar, oiga, qué consejo del CEO más carga que conozco.
7: Chelo, chelo, también unas respiraditas, mae. Respire profundo, deje ir el aire, mae, sienta cómo se le abomba y se desinfla la panza, pues a uno más que a otro, no sé cómo será el caso suyo.
0: ¿Cómo no?
7: Pero mae, dele, dele, mae, respire, respire, respire.
0: Me gustó. Mae, David, me gustó ese consejo, ¿cómo no? Hacer que el cuerpo sintonice la buena vibra. Claro que sí, chelo, mae, chelo, chelo.
11: Mae, chelo, chelo, mae, toda la suerte, toda la vibra, vamos para adelante. Y si no es ese, hay que seguir, no hay que rendir.
0: Pero sí es.
11: En esta vida nos caemos y nos levantamos, mi hermano, vamos, vamos.
0: Grande,
11: con todo.
0: Chelo,
11: vamos,
0: chelo.
11: Con todo, tranquilo, cero nervios.
0: Sí, chelo, y no te detengas. Si alguien te dice, chelo, agáchate, no te agaches, chelo.
12: Que sí, chelo, den.
0: Que chiche lo den.
13: Maoris, ¿por qué no se tira una sección de chistes, mae? Unos 5 minutitos ahí, que la gente se cuente chistes por audio, mae. A ver si le sale un nuevo
14: Poppy Pop
13: de toda la comunidad.
0: Mae, ¿será que hay alguien bueno que cuente chistes hoy? Hoy es viernes, hoy se presta para el desmadre esto, mae.
15: No, y que si no sale ahí, que avise. Vamos de 1000 por bupa en el simple. Hoy pagaron, no sean miserables, para ayudar al compa.
16: Ya cayó, ya cayó, ya cayó, ya cayó. Ya cayó, ya cayó.
0: Dedito arriba si a usted ya le cayó el huevo. Dedito arriba porque hoy estamos 29 de mayo. Dedito arriba si a usted ya le cayó el huevo. Ahí se hizo que hay empresas que depositan 5:30. No, papito, por Dios, papito, por
17: no,
0: Dios.
17: No, papito, ya, papito, no. Pito, ya, no haga más daño.
0: ¿Qué te cuesta depositar a mediodía para una buena almorzada? Un saludo para Gabo, Gabriel, el champ. Qué bien, mae. Tenía muchos años de no ver a Gabriel y a Jairito. Hoy almorzamos. Es que son de estos amigos de hace muchos años, más de 20 años, mae. Y qué gusto, mae, qué gusto, qué gusto, qué gusto, de verdad. Sí, estamos mal con el pago, no ha caído. Ay, qué maire, Teresa. Pedrito, dale con otro consejazo, mae.
11: Mae, Chayne, otra vara, mae, que Chelo avise cómo le fue, mae.
0: Sí.
11: Porque tenemos dos opciones, si le va bien, tomamos por celebrar. Y si le va mal, mae, vamos a estar tomando por Chelo.
0: Así es. Un tomanchelo.
18: Chayne, lo que pasó con Jupa Burro y con Jupa Yegua, mae, fue por cuentos de Jupa de Gallo.
0: No, se fueron a los cabezazos.
19: Viernes de amigos, de compas, de hermanos, o sea, no Jair Cruz.
0: Sí, pero ¿por qué la tenés contra Jair Cruz vos, mae? ¿Qué te hizo Jair Cruz a vos? No me le faltes el respeto a Yadir. Vamos a la música, Madonna, con su movie version de Like a Prayer. Y ya regresamos. 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
8: De ahí, yo pensé que iba a sonar una canción.
9: No, papito, ya, papito, no. Pito, ya, no haga más daño.
8: Pero no sonó. Yo me quedé esperando, qué raro, que no suena nada. Señoras y señores, son las 4:20 de la tarde. Estamos apoyando a Chelo para que consiga brete. Ya hay gente vuelta a salsa, pagando y pagando, porque ya cayó, pero ya
10: bien
8: se fue.
10: Bien dicho, está fuera Yair de los viernes, a pesar de que lo quieren meter, ¿qué va? No es aceptado en este...
8: ¿Pero qué grupo es el problema, Rafa, con Yair? Usted le tiene envidia porque Yair es guapo.
11: Pejibaye caliente.
12: Pejibaye caliente.
8: Mae, Cristian, ¿vos sos el audio original?
11: Pejibaye caliente.
8: No te quedo igual.
12: Pey Valle caliente.
8: 8909-5959. Momento especial, de verdad. Momento especial porque podríamos hacer o intentar hacer un primer contacto. Un primer contacto. Pero ¿cómo cuesta, mae? ¿Cómo cuesta? Porque... Y simplemente a veces el mae, ahí yo ya estoy viendo la luz, ok, vamos a ver si es cierto que de verdad estamos haciendo contacto con el Capi. Vamos a ver. Vamos a ver si estamos listos. Preto por acá, por allá. Capi. Parece que sí estamos. Y aquí estamos, arrancamos la sección del Capi, que andamos buscando patrocinador, alguien que quiera pautar en el programa y que patrocine la sección del Capi. Voy a hablar con Beatriz de Sansa. Yo creo que le puede interesar. Capi, bienvenido a la red de Boris. Capi, Capi, Capi, Capi, Capi.
13: Muy buenas tardes, estamos al caballero, la hemos venido al pueblo 959 con servicio a la ciudad de San José y con destino a la ciudad de Fort Lauderdale. Ahora vamos a permanecer sentados atendiendo la señal de abrochado del cinturón. Las equipajes con ruedas, por favor, compartimientos superiores y la mochila, bolsos y porquerías, tamales, tacos, sándwiches y cochinadas que ande, lo puede poner por debajo del asiento. El tiempo estimado de vuelo son 2 horas con 30 minutos. Estaremos arribando en este puerto internacional de Hollywood International de Fort Lauderdale. Para mí es un honor darle la bienvenida a Boris Alonso Sosa, conductor de la red de Boris en 959 Conexión, el programa de radio de San José de Costa Rica. Boris, ¿cómo tú te encuentras? Te damos la bienvenida a toda Chuma Pérez, Rafita, Rafa, el operador de la grúa, y todos los que quieran enviar un saludo, you know?
8: Capi, Capi, Capi, bienvenido. Sí, cómo no, gracias a todos los que nos acompañan en esta sección. Capi, fin de semana, este fin de semana quiero bailar, este fin de semana quiero gozar, este fin de semana quiero bailar. Capi, ¿cuáles son los planes de fin de semana? ¿Vas a estar en Costa Rica? ¿Vas a estar en Fort Lauderdale, en Miami? ¿Cómo está la cosa, Capi?
13: Esta tarde estaremos arribando a la ciudad de Fort Lauderdale. Mañana en la mañana me regreso a San José de Costa Rica. Pero voy a aterrizar en el aeropuerto internacional de Lear, Liberia, Guanacaste. Voy a pegarme un tandón, un cumbión bien sabroso en Tamarindo. Me salió un lance por ahí. Entonces, vamos a ir a ver si pesco. Tú sabes que a mí me gusta surf tapis, y me voy a ir a pegar los tapis allá en Tamarindo. Y el domingo en la noche voy a fungir como piloto comercial para un vuelo entre San José y Houston, Texas. Para los que van para Houston el domingo por la noche, voy a ser el piloto. Pero sí, probablemente me pegue ese tandón sabroso. Yo no sé ustedes qué van a hacer. ¿Cuál es el plan de ustedes?
8: Capi, Capi, me extraña la pregunta. En mi caso, siempre al suave los viernes. Hoy, cenita, arrocito con huevo, me acuesto temprano. Seguro mañana en la madrugada viene Mau, viene Fabio, no sé si Checho, no sé si Terán. Salimos corriendo acá de la zona de lo que viene siendo el sector de Escazú. Corremos por el Alto de las Palomas hasta llegar a Lindoria y ahí terminamos el fondito, mae. Y este fin de semana, Capi, tristemente este fin de semana estoy sin mi hija, entonces aprovecho para leer, ordenar la casa, sacar algunas cosas, pegar unos cuadros, cosas que hacemos los varones, Capi. Pero bueno, hey, si vos te vas a ir a entandar y eso, mae, la verdad te diría que me da envidia, pero no, Capi, ¿qué pasó con tu ex? Contame.
13: Ahorita no me gusta hablar de las cosas del pasado, pero un saludito para Pamela. Te extraño mucho, Pamela. Even though what I mean. Y el fin de semana, mae, qué rico hacerse una Michelas Home Edition, you know. Hacerse unos traguitos, una boquita para ahí. Pasar con mami en la casa, tomando, disfrutando. Hay gente que anda limpia porque todavía no cayó. Pero UPO, UPA, you know, iniciamos las labores de descenso sobre el aeropuerto internacional Hollywood de la ciudad de Fort Lauderdale. Le rogamos permanecer sentado teniendo la señal de abrochado de cinturón. Un saludo para Healy también en Heredia, una asistente de vuelo que trabajaba años conmigo, pero bueno, tuvimos que despedirla por algunas situaciones. Boris, nos despedimos. Espero que tengan un excelente fin de semana y que pronto alguien patrocine la sección del Capi en la red de Boris. No es mucho dinero lo que se tiene que aportar para patrocinar. Nos vemos, Boris.
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1: Amor, esto está fundido de carros. 4:29, mae. Yo no sé si ustedes entienden, mae, lo que es tener el capi aquí, mae. Complaciendo, porque mucha gente, mae, pidió el capi. Boris, hoy es viernes de Molotov. Bueno, Rasta Mandita.
2: Hola, Boris. Un saludo, Manfred, desde La Juela. Le puedes mandar un saludo a mi hija que cumple 12 años hoy. Somos fieles oyentes, siempre andamos en ruta escuchándote. Saludos, pura vida.
1: Pero, ¿cómo no le voy a mandar un saludo a su hija que está cumpliendo 12 años? Suave, dijo el nombre.
2: Hola, Boris. Un saludo, Manfred, desde La Juela. Le puedes mandar un saludo a mi hija que cumple 12 años hoy. Somos fieles oyentes, siempre andamos en ruta escuchándote. Saludos, pura vida.
1: Bueno, Manfred, no me dijiste el nombre de tu hija, pero este saludo es exclusivo para ella. 12 años. Qué edad más linda. Si no me equivoco, ¿está en sexto grado o ya está en primero del cole? El mundo, la vida y todo por delante. Estimada y queridísima oyente, qué dichosa cumplir años. Te felicito. Espero que tengas una vida llena de bendiciones, prosperidad. Sí, qué lindo, mae, qué lindo. Qué lindo cumplir 12 años. De verdad que sí, muchachos. Hora de irnos a la pausa comercial. Amor, amor, ya llegué.
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1: Satanás mentiroso.
2: Nos proponía un queridísimo oyente esta dinámica, que la gente mandara chistes a través del WhatsApp. Will Peinado, saludo para él, 35 vueltas al calendario. ¡Qué madre! ¡Mae! Hace muchos años había una buena cantidad de gente que contaba chistes y que era muy buena. Dígase el Porcionzón, Franklin Vargas, Rolando Carmona, Opo Marín. Había un montón de contadores de chistes. Como que el humor ahora mutó, hay maes haciendo reels graciosos, hay más haciendo stand-up comedy. Entonces hay una gran variedad de ofertas, imitadores, hay bastantes, gente que hace sus propios personajes, hay bastantes. Es una pregunta difícil de hacer, ¿verdad? Porque preguntar quién es el mejor comediante o cuál es su comediante favorito y por qué sería una pregunta un poco mejor planteada. ¿Cuál es su comediante favorito costarricense y por qué? Es una gran pregunta. A mí antes me entretenían los chistes, ¿verdad?
3: ¿Cuál es el árbol que más asusta? El bambú.
2: Mae, qué chiste más tierno, mae. Eso es un chiste de mi hija. ¿Cuál es una fruta karateka? Me dijo el otro día, ¿cuál, mi amor? ¡Maracuyá! Hernán Jiménez, nos dicen por acá. Ahora, Hernán Jiménez entra en una categoría de humorista, su show de stand-up, porque también es cineasta, también es productor. Pero bueno, Hernán Jiménez, ok. ¿Quién es su humorista favorito y por qué? Si pueden o quieren enviar un audio, para mí sería más fácil porque leerlo, a secas, Hernán Jiménez. ¿Pero por qué? ¿Por el show? ¿Por cuál show? ¿Por cuál chiste? Etcétera, etcétera, etcétera. Boris, el problema es que ahora todos se ofenden con los chistes y eso limita o limitó lo que se puede decir. Norval Calvo dice por acá, audios, no voy a leer, este está buenísimo, Mike, pero no lo digo, mande un audio, nada le cuesta mandar un audio. ¿Cuál es, según mi amigo Mike, el mejor humorista de Costa Rica, quien más hace reír, quien se revienta uno de la risa, Mike?
4: ¡Chaine! De la liga, weón, es un puro meme, un puro chiste. Todos los años.
2: Para mí es Kurt Dyer por las tonteras que sale, dice Carlos. Mae, manden un audio, Carlitos. ¿Por qué no mandas un audio, mae? La vagabundería, mae, que no quieren mandar un audio. ¿Cuál es su humorista favorito?
5: ¿Qué dice Boris? Cari Insectos aquí. ¿Quién? En carretera. Mae, para mí uno de los buenos es Rigoberto Alfaro, alias Gallina. Muy buenos, mae. El mae como imita los personajes del mae, las salidas del mae. Mae, es una estallada de risa.
2: Saludo para Gallina. Yo tengo que admitir que es uno de los maes que más gracia me da con el humor que tira a veces en Reels de Instagram. Un saludo para Gallina, Rigoberto Alfaro.
6: Boris, el mejor es, se llama uno muy bueno, Rodrigo Chávez.
2: No sé qué decir, man. No sé qué decir. Me preguntan que cuál gallina. Ay, papito, por Dios.
7: No, papito, ya, papito, no. Pito, ya, no haga más daño.
2: No es que uno es de Zampa, y donde a uno le preguntan cuál gallina, bueno.
8: ¿Qué dice el Boris? ¿Está bien?
2: Mae, ¿qué dice, mae?
8: Los mejores, este mae, Rigoberto Alfaro.
2: Galli.
8: Y luego, mae, Jiménez.
2: Hernán. Bueno, Hernán 2, Galli 2. ¿Quién más dijeron por ahí? Bueno, van 2-2.
9: Ma, Boris, ¿qué, ma?
2: ¿Qué, ma?
9: Totuanis. Ma, aquí el gallo más gallo de los humoristas es Boris Alonso Sosa, ma. Definitivamente.
2: Ah, ma, qué honor.
9: Salud, Boris.
2: No, no, no, ese me lo tomo como un chiste también, porque yo no me dedico al humor, digamos, pero de los humoristas me refiero más que breteen, hagan y vivan de esto, mae.
10: Guatico, mae, vieras que yo tengo uno, mae, que se ha vuelto mi favorito últimamente, mae.
2: ¿Quién, mae?
10: Yo diría que mi comediante, el que más me da gracia en estos últimos tiempos, es el abogado de mi ex doña, mae.
2: Sí, mae, me imagino.
11: Mae, Boris, vos estás dentro de mis favoritos, mae. Es que, mae, si yo sí piso de tierra como vos y...
2: Sí. No, y te agradezco la postulación, pero, digamos, Gallina, Hernán, no sé, estos humoristas hacen shows, hacen cosas. Yo voy a ser honesto y podría pecar de rajón y presuncioso. Yo lo que yo creo es que yo soy un mae medio gracioso. Entonces doy risa. No como el abogado de Jorgito, pero doy risa. Pero digamos, de dar risa, que muchos de ustedes dan risa con sus comentarios también, a dedicarse como profesión a hacer comedia, ese es el tema que yo quiero aquí rescatar. ¿Cuál es su humorista o comediante favorito?
12: Mae, Boris, para mí uno de los mejores es Jair Cruz, mae. La vida de él es un... Mae, es un meme la vida de ese mae.
2: Mae, Jair Cruz a mí me hace mucha gracia. Adriano y Hernán Jiménez dice por acá, ok.
13: Mae, Boris, déjeme menospreciar si Boris. Usted es buenísimo, los chavalos de la media docena también. Y...
2: No, yo no me estoy menospreciando, de verdad. No me estoy menospreciando, solamente estoy diciendo que yo no encajaría en ese título de comediante porque mi profesión u oficio verdaderamente no es comediante. Entonces, me refiero a gente que sí se dedique a esto, que usted lo pueda llamar y contratarlo para algo.
13: Y ya hay muchos de esos comediantes que mencionan, no han salido en una película de tanto éxito como usted, ma. Está genial,
2: bueno,
13: ma.
2: Bueno.
13: No se tira abajo. Por eso estamos aquí oyéndolo.
2: Eso no es así, total. Dice por acá Carol Núñez que Adriano y Hernán Jiménez son un par de locas.
14: Ma, en su tiempo, en sus años, cuando estaban BM Latino, Yeyo y Choché, ma, hacían reír bastante. Yo me acuerdo, yo estaba tal vez en el colegio y los maes sabían hacer reír.
2: Bueno, maes, Yeyo y Choché crecieron y vienen con ese crecimiento una generación de maes que le siguen, le admiran y se ríen de sus ocurrencias también. Y saben qué, maes, les agradezco que se hayan tomado el tiempo para responder. Sus respuestas son sus respuestas. Yo no le voy a decir, uy, ese mae es bueno o malo. Pero muchas veces cuando se hace esta pregunta, algunas personas se tiran como para el hate. ¡Uy, mae, Adriano es un bañazo! No. Si no te gusta Adriano, todo bien. La pregunta es, ¿quién es tu comediante favorito?
15: ¡Chaine! ¿Qué me dice? A mí en lo particular, el stand-up del Prof. Hernández... me parece súper auténtico, más referencia a la parte de Guanacaste. Siempre me ha agradado demasiado.
2: El profe.
15: Saludos.
2: Cuando se le sale lo guanacasteco, papá. Es compa el profe.
16: ¿Qué dice Boris? Mae, Gallina, claro, mae, mi favorito.
2: María Torres y Marcia Saborío. He tenido la oportunidad de estar en dos shows de ellas y tengo que admitirlo, mae, son... increíbles, mae, el manejo de los ritmos, del tiempo, del humor, de las risas, de todo, mae. Pucha, increíble. Disfruté mucho los shows de ellas.
17: Mae, el mejor actor humorístico es un mae que no sé cómo se llama, pero es buenísimo, mae. Y últimamente he hecho una publicidad para, puta, o sea, no puedo decirlo, para una marca de pollos contra otro mae, Chico Loco.
2: Ah, es sí.
17: Buenísimo ese mae, que tiene
2: Freddy Víquez.
17: Un personaje de, como su tío, el que vive en Tierra Blanca, como tío de Olimar.
2: Mae, Freddy Víquez, el mismo Eloy Mora, cuando explotan el humor, lo han hecho, mae, increíble. Un saludo para Eloy, que es compa. Freddy Víquez, no tengo el gusto de conocer, pero sí tengo el gusto de admirarlo, mae, porque son de verdad un cagón de risa. Muchachos, vamos a la pausa. Ya casi regresamos. Hoy hay canción del coach de vida. Mae, hoy es viernes, por lo tanto... Estoy todo lleno de ti, de tus besos.
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2: 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Qué lindo, ¿qué dice Rolito?
3: De tu chapu.
2: Eso es sentimiento, eso es ensayallinamiento. Señoras y señores, son las 4:57 de la tarde, 58 ya. Perdón. Hay un asunto. Ahorita vamos a ir a la pausa comercial. Y viene el coach, pero yo creo que voy a poner la canción del coach primero y después la sección del coach. Porque la canción está muy buena, mae. La canción está muy buena y creo que merecemos la canción y después la curación del coach. Que el coach hable de la inspiración, de esos momentos. Casi como una entrevista con el coach. Si usted está de acuerdo, me ayudaría muchísimo ver su dedito arriba aquí en el WhatsApp. Me encantaría saber que está de acuerdo con la idea. Es decir, vamos a los anuncios ahorita. Y dice, si quieres tomar Scientific Nutrition, es lo mejor que hay en el mercado. Y así, ¿verdad? Dice Gino Cuevas que le dé bimba. Dele bimba. Dedito arriba, Gino. Es decir, vamos a ir a los anuncios. Venimos e ingresamos, como dice usted, don Jorge, como dice don Jonathan Sanabria, ingresamos inmediatamente con la canción del coach. ¿Qué tema, mae? Siento que se pulió todavía más. Ya está cuidando detalles de producción, la letra, el mensaje. Es muy importante. Así que yo lo que quiero es que ustedes, mae, ay, y que ustedes disfruten. Esto se hizo para disfrutar, mae. Y el coach, mae, vea, no es jodiendo, mae, el coach, así literal, literal, el coach está volando, mae. Entonces, señoras y señoritos, vamos a la pausa, ya volvemos con la sección y canción del coach de vida, o más bien la canción y sección del coach de vida.
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7: Respira profundo, Chito. El universo ya firmó tu transferencia emocional. Oh, sí. Hoy activas riqueza.
8: May.
7: Hoy activas poder.
8: May.
7: Hoy dejas el modo pobreza mental. Y Ramasheka, Tamalasoa.

0: acordás, el pobre es pobre porque no escuchó este temazo completo.
1: Más que más un hijo de p***a, como 600 mil de parte, man, nada más por no andar pedales, man. Por no andar pedales, no por andar mufla, man. Seis teas.
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4: 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Están en Barrio México. ¡Qué canción! ¡Qué alabanza! ¡Qué manera de empezar el fin de semana con abundancia! Cuénteme, ¿qué sintió? Yo se lo pregunto con sinceridad, ¿la sintió?
5: Coach, ¿cómo hago? Acá han depositarme la quincena y ya la gasté.
4: ¡Abundancia!
6: Coach, una petición. Coach, que me llegue un simple equivocado para comprarme una cajita de birras y de postales, coach.
4: Una cajita de postales esta tarde. ¿Cuántos de ustedes la sintieron? ¿Cuántos de ustedes pueden decir, coach, yo la sentí toda? Esa canción cambió mi vida. Quiero sentirla de nuevo, coach.
7: Coach, dígame de una vez cuál sale hoy en la noche para comprarlo.
4: 09.
8: Coach, para que me crezcan los dientes de frente rápido. Me llamo Tiago.
4: Tiago, en este momento toco tu encía. En este momento pongo mi mano espiritual en tu encía para que esos dientes salgan, pero le van a salir rectitos. No va a tener que pagar ortodoncia a su papá.
9: Coach, yo no la he sentido, pero la puedo sentir.
4: Yo se la voy a poner otra vez.
9: Muy buena esa canción, coach. Muy buena.
4: Yo se la voy a poner.
10: Coach, yo la sentí toda. El jefe va a invitar al Buchanan Master 18.
4: Ese 18 hay que sacarlo hoy, porque si usted no la sintió con esa canción, tiene que trabajar el área espiritual.
11: Coach, yo quiero sentirla, pero quiero sentirla en de las cariñosas.
12: Coach, porque a mi esposa hoy le agarre una presa bien grande. Ya yo llegué a la casa y así puedo jugar más play.
4: Ojalá que sí.
13: Coach, empodérame, coach. Ensayallíname, coach.
4: Te ensayallino esta tarde. ¿Qué canción, qué pieza? ¿Cuánta red de milagros? ¿Cuánta abundancia? Dice Jorgito Chavarría, tremenda. Dice Pérez que le ha transformado su vida. ¿Sabes? Yo estoy acá, oiga qué tremendo, para transformar tu vida. Si usted va en el Uber, en el transporte alternativo, en el taxi, en el bus, en la moto, piense, ¿por qué razón le tocó escuchar esta canción y recibir esta canción de abundancia? Abundancia, que no se respire miseria en su casa. Si hoy va a pasar al chino, extra de camarones. Oh, si raja la papaya.
14: Coach, una unción poderosa porque Jupe Yegua ya no le gusten las cariñosas con rifle, coach.
4: Pero ya él está envenenado.
7: Coach, pase el número de esa que no la sintió y yo la grabé y se la puedo pasar.
4: Ya se la pasé yo, tranquilo. Sabes, yo esta tarde declaro abundancia, declaro prosperidad, declaro triunfo, prosperidad, prosperado y en victoria. Repita conmigo, usted puede estar ahorita en una presa, pero usted es prosperado y en victoria porque está escuchando esta palabra transformadora. Oh, sí.
15: Coach, para que me dejen vacío hoy, coach.
4: Coach, pero ¿qué está
15: coach,
4: lleno?
15: Coach, para la Lisa que se está comiendo las rosquillas.
4: Mándeselas todas, para eso son.
15: Coach, para que mi amigo deje la falopa.
4: Déjelo.
13: Coach, coach, yo sí la sentí, me llegó hasta adentro.
4: Es una gran canción y eso es lo que queríamos hacer, que llegara a lo profundo de tu corazón, a lo profundo de tu vida. La música puede transformar, puede tocarte, y esta tarde quiero que sepas que estamos en la misma sintonía. Y Ramasheka Talamasoa. Qué canción, qué transformación, qué prosperidad. ¿Cuántos mañana desayunan no con dos, con tres huevos? Que no se respire miseria. Tres huevitos en el desayuno, que no se respire miseria. Vaya a comprar un sobre, ni vaya, compre 10, que no se respire miseria.
16: Ya cayó, ya cayó, ya cayó.
4: Que no se respire miseria en tu vida.
17: Por favor, una unción para que le paguen a Tato todos los Powerade que le deben.
4: Que le paguen a Tato, no sean tan estacas, no sean tan chulos.
18: Coach, ya Luisito compró moto gracias a Asunción. Ahora dice ya la que falta el carrito de ella, coach.
4: Bueno, el de esa moto, cuidado, se le queda varada, porque imagínense.
14: Coach, otra unción poderosa para que contraten a Jupa de Chancho otra vez.
4: Que lo contraten, es que es muy tortero.
19: Coach, para que a Miayu le llegue completa.
4: Espero que Miayu haya escuchado esta canción.
20: ¡Toca y alá, coach! ¡Toca y alá!
4: Esta mujer alejada del camino está torcida de alá por mi novia, que dijo que en la noche hablamos. ¿Sabes? Este hombre ya tiene que ir pensando si va a meter la ropa en el canguro, en un bolso, en una maleta, pero de fijo lo van a fumigar.
21: Ensayalíname.
4: Ensayalíname con tu espíritu.
15: Coach, que repita la canción porque yo venía saliendo del brete.
4: ¿Cómo vas a decir eso? Te perdiste de una unción poderosa. Pero ya no la vamos a repetir. Fue para el que estaba ahí pendiente de esta palabra poderosa, de esta palabra victoriosa. Que haya abundancia, que no se respire miseria.
15: Coach, que repita la canción porque yo venía saliendo del brete.
4: Pendiente.
7: Coach, ¿a qué número le mando el simple para que invite unas birritas a esa abuela que dijo el nicho de esta? Ya lléname.
21: Coach, ponela.
16: Coach, coach, que haya fútbol y que la doña le guste el partido y que lo podamos darle.
4: Ojalá que le gusten los deportes a tu señora.
13: Póngamela otra vez.
21: Coach, toca nuestro hígado, mi hermana cumpleaños, hoy llega a mi casa, coach.
4: Recubrimos el hígado para que resista esa guarera, ese desmadre, ese descontrol que vamos a sufrir, porque yo llego esta noche.
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2: Y seguimos. ¿Qué pasa? Seguimos por acá en La Red de Boris. Mae, ¿qué les ha parecido el programa? He tratado de complacerlos prácticamente a todos, mae. Prácticamente a todos. Porque viene el Capi, viene el coach, canción. Mae, Oldemar ya está acá, así que me quedo complacido. Señoras y señores, vamos con la despedida del grande de Oldemar de Tierra Blanca. Nos escuchamos el lunes. Los quiero mucho.
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3: Muchísimas gracias, Costa Rica. Muy buenas tardes tengan todos ustedes. Les saluda su amigo, su servidor, el Garañón de Costa Rica, Oldemar de Tierra Blanca. Ya estoy recibiendo correos electrónicos, fácil la dirección, el correo yolde@gmail.com. En este caso, recibí un correo de Juan Carlos Gómez desde Turrialba, Cartago. Un gallo de verdad, uno que los tiene bien puestos, un macho alfa de la ciudad de Cartago. También me escribió Pablito Salguero, paisano. Dice que yo soy el number one mundial y tiene razón. Soy el destroyer, soy lo más grande que ha parido Cartago. Y es fin de semana de disfrutarlo, de decir, ok, siento que aquí, que allá, que esto, que el otro, sí. Entonces, ese sería mi consejo para este fin de semana. Madre, vea qué fácil es, lo concentro en una sola palabra. Vaya a disfrutarlo. Eso es todo lo que tienen que hacer. Madre, no arme bochinche con la doña, no arme bochinche con su hermanillo, con su familia, con su esposo. Madre, pásela relajado. Relax, es lo que hay que hacer. Madre, si tienen que hacer cosas como del hogar, digamos,

0: y a Juancito, ¿verdad? A Juancito Gómez en Turrialba, por veces tomado el atrevimiento de mandarme un correo, el correo de olde@gmail.com. Si está funcionando, mándeme fotos, mándeme depósitos bancarios, mándeme su tarjeta por ambos lados, lo que usted quiera compartir conmigo es bienvenido. Por ahora me despido, espero que tengan un excelente fin de semana. Soy Oldemar de Tierra Blanca. 1, 2, 3, 4, 5, 6, 7, 8, 9, 10. Thank you.
1: Muchísimas gracias, don Oldemar. Gracias a todos por habernos acompañado. Feliz fin de semana. Y nos escuchamos el próximo lunes. Espero que tengan una semana, unos días de descanso muy tuanis. Pura vida, nos escuchamos. Tuanis.
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